0: güerita para atrás, de donde, donde vaya a ir por Ancarguachi, que devuelva la pinche motillo para atrás a la chingada y que le vaya a vender ahí porque la prima se va en una hora.
1: Compadre, su mensaje llegó muy tarde.
0: Así que devuélvanme esa güerita para atrás, de donde, donde vaya a ir por Ancarguachi, que devuelva la pinche motillo para atrás a la chingada y que le vaya a vender ahí porque la prima se va en una hora.
1: Hijo, eso, acaban de salir dos gallos. Acaban de salir dos gallos. ¿A quién se lo doy? De los...

0: Por acá el saludito para Israelito, también el saludito para el Piojo Ballesa que dice, ya ni la chingas, prima. Me pasé 3 días descansando porque según iba a llegar un huracán y ni llovió nada. Y hoy que vine a trabajar, salen con su ruidazo y ni modo, voy a tener que ir por unas virongas y me voy a quedar a trabajar hasta las 9. Que termine. No, hombre, Piojito, por mí quédate hasta las 12. Mira nada más, voy a continuar con programación por culpa de la Liz, nomás porque no quiso venir. Por ahí dice, dile a Anita que por tu culpa me voy a gastar lo que me dio para el lonche en puro periquito y modelo. Dijo la muda, dime dónde para llegarle. Ay, ay, ay. ¿Y dónde andará Anita? Anita Parra anda aprovechando que andas trabajando. A mí se me hace que anda comadreando. A mí se me hace que fue al molino, porque no se ha comunicado el día de hoy, Anita Parra. Anita Parra, si me escuchas, me oyes, me sientes.
1: Bien, te fue bien en la banqueada, prima, ya ves. Nada más no lo andes haciendo muy seguido, por favor. Te vamos a dar chance, pero nada más hoy. Ya mañana no nos banquees, por favor, prima, si no te vamos a echar la policía. Bien, te fue bien en la
0: ¡Oh, no!
1: banqueada,
0: ¡La
1: prima, ya
0: policía!
1: ves. Nada más no lo andes haciendo muy seguido, por favor. Te vamos a dar chance, pero nada más hoy. Ya mañana no nos

0: ¿Eres tú, Cooking?
1: Buenas tardes, buenas tardes, Chávez. Voy saliendo de trabajación. Bueno, de
0: Ay.
1: creer, tengo rato, pero ¿a poco sigues ahí todavía? ¿No estás borracha? ¿A
0: No.
1: poco el Nejito Galaviz está patrocinando? ¿Aquí traigo pase o no? A ver, pregúntele, coméntele. Ahora, ahora que se atora. No, prima Chávez, no tienes perdón.
0: De
1: Van ya
0: Dios.
1: hasta la Conce. Ah, es que la Conce no se había peinado, por eso no llegó. Sí, me imagino dónde andaba. En el desgreñal. Salucita, compa Piojo. Y échale una llamada a Anita Parra porque la comadre por allá anda desatada.

0: Prima, saluditos ahí para el patrocinador y muchas felicidades para el cumpleañero. Los saluditos que se vienen de parte de Rosy Hernández. Por acá también presente, gracias mi chula. Por acá presente también Juan Juárez. Dice saluditos, prima, y enfílate el adivino ahí con laberinto. Saluditos ahí para el cumpleañero y para el patrocinador. Y claro, seguimos avanzando con ese temazo que nos solicitan a cargo de Calibre 50. Se llama Javier, el de los llanos. Javier,
1: aquí todo al 100.
0: Y súbele Eduardo, Eduardo Escamilla.

0: ¿Alguien dijo periquito? ¿Quién dijo periquito? ¡Échale, Chávez Borrazo! No, pues si patrocina el Moreno, va a llegar a la mera hora a la casa, ya, para echar unas virongas. Échale, que todo aquí voy a descargar unos rollos de pipa. Chávez, y un saludito para el patrocinador. Y un saludo para el cumpleañero, que cumpla muchos años más. Y échale, Borrazos.
1: Eso es todo, ya escuchó, compadre Galavís. Dice el vecino que va a llegar a tiempo para su programa. Hay saludos para el cumpleaños.

Ahí le mandamos el saludito ahí para Mario Castañón, Castañón y Guti Castañón y toda la raza del rancho El Pajarito. Claro que sí, patrocinador. Hay saluditos ahí para tu hermano, para tu carnalito. Ahí para Mario Castañón le mandamos los saluditos y claro, lo invitamos para que se venga a pedir rolas.

Y véngase, véngase a pedir rolas. Por ahí dice, prima, tú tienes puro buen ambiente. Y así uno hasta le mete más chinga al trabajo, prima. Hace falta allá las frías. Eso es cierto, eso es cierto. Muchísimas gracias. Por acá para Javier, que dice que cuando estoy yo le pone más ganas al trabajo.

súbele la bocina, perrona. Felicidades al pajarito Castañón y al cumpleañero. Por acá de parte del Cuquín de la Tapona. Por acá también a Israelito. ¡Eso sí, prima! ¡Ay, ay! ¿Te puedo pedir una? ¡Claro que me la puedes pedir! ¿Cuál será? ¿Cuál será?

0: Y por acá le mandamos el saludito al pajarito Castañón. Súbele mi pajarito. Ahí el saludito, ahí para tus carnalitos, ahí para tus hermanos, ahí para toda la bonita familia de nuestro patrocinador. Ahí saludos para el cumpleañero. Súbele la bocina.
1: Voy a pintar una raya derecha.
2: Como era lo que antes.

Eso es todo. Ay, no, muchachos, con ustedes. Pero acá también le mandamos el saludito para José Zúñiga que dice, prima, yo le iba a pagar a usted y a la Liz porque era mi despedida. Me voy, me pierden, me voy de luna de miel. ¿A dónde va que más valga, José Zúñiga? Mire, nada más. Por ahí dice que está haciendo un pollito asado. Ay, Dios mío, qué rico, qué rico. Ahí el saludito para José Zúñiga. A ver si nos invitan, que sea una piernita de pollo. Dice, mire, el chiquito de los Zúñiga, ¿cómo me tiene? Te tiene cocinando pollito asado, algo bien, provechito para los hermanos Zúñiga, que se le estén pasando muy bonito, que se le estén pasando bien chingón en este bonito jueves. Y vénganse a pedir canciones, ya se las saben, aunque les tarde, pero sale, provechito, provechito. Pero no creo, no creo que se vaya a ir de luna.

0: Por acá Israelito también nos está solicitando un temazo. Ahorita se lo ponemos, Israelito.
1: Chabelita, mi amor, póngase una de Carlos y José que se llama ¿Cómo te extraño, mi amor? Y súbale reciotote, mi Chabelita. ¡La amo de a madre! ¡Ay, sí, sí! Chabelita, mi amor, póngase una de Carlos y José que se llama ¿Cómo te extraño, mi amor? Y súbale reciotote, mi Chabelita. ¡La amo de a madre! ¡Ay, sí, sí!
0: Eso es todo, mi Sergio. Ahorita te sonamos esa rola con muchísimo gusto. Por ahí nos vamos con otro mensajito que nos dice Santiago Galván.
2: Prima, si me le da un pinche ataque.

0: a la Liz o se le sube el colesterol, el azúcar, le vamos a echar la culpa a usted porque me la hice enojar el día de hoy, a la consentida.
1: ¿Cómo cree? ¿Cómo cree? Pues si esa mujer aguanta mucho.
0: Prima, si me le da un pinche ataque al corazón a la Liz o se le sube el colesterol, el azúcar, le vamos a echar la culpa a usted porque me la hice enojar el día de hoy, a la consentida.
1: Esa güerita es una mujer muy fuerte, no le va a pasar nada, esa aguanta eso y mucho más. Preocúpese, preocúpese por mí, que por mi edad ya no puedo andar, ya no me pueden andar banqueando por mi edad. Esa güerita no le hace ni cosquillas. Aparte dicen que es la más rica de allá de Obregón, por eso no le preocupa que la banquee. Dicen que es la más millonaria.

que el compadre Santiago Galván y don Santos Maldonado. Prima, la mera verdad, tú nos pones borrachos. Hijo de su, no las chelas, tú eres quien nos pone borrachos, no las chelas. Salucita de la buena, ay por favor. Mis enemigos. Ahí con saluditos para el patrocinador, el pajarito castañón, para el cumpleañero. También

0: Y es así como complacimos a Martín Zúñiga. Por acá los saluditos para Anita Parra, hasta que apareces, Anita, no hombre. Prima, ahí suénese la vida, es una belleza, ahí con los caciques de San Luis, y destápele parejito al patrocinador. Pero vamos a poner a bailar al cumpleañero, nos dicen por acá la raza, dice Israelito, que baile el pajarito.
1: Vamos a bailar esta, muchacho.
0: Que baile el pajarito. Que baile el pajarito y que baile el cumpleañero. Y toda la gente chingona del pajarito rayón.

Por acá pregunta seria de Saúl Hernández que dice, prima, ya no entendí siempre hasta qué hora va a estar ahí para ir preparando la coca con mucho hielo y una botana. Ay, ay, ay, Saúl, déjame decirte que estamos en programa especial hasta las 8 de la noche, en punto de las 8 se viene un programa especial gracias al Moreno Galavitz, por ahí hasta las 10, pero dijo el gallo que quien le depositara inmediatamente le iba a regalar 2 horas, así que nosotros nos vamos hasta las 12 de la noche, no hombre, así que si me quieren pedir rola, les aseguro que sí va a salir, sí va a salir. Se llama La Que Sea. Esta rola es para el pajarito castañón. Se llama La Que Sea, a cargo de Miguel Aceves Mejía. ¡Ay, ay, ay! 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

Ah, qué buena música, dice el pajarito Castanón. Pero ahí seguimos avanzando y muchísimas gracias a los que nos andan acompañando. Llegando a las 6:47 minutitos de este bonito beber. Por acá dice, oye, suegra, póngame por ahí un guapanguito y ahorita me lo voy a bailar. ¿Cómo ve? Ah, qué bárbaro. ¿A poco tienes ganas de bailar? ¿A poco ya no te duele la patilla, Juan Ángel? A mí se me hace que te voy a poner ese guapango que le gusta a tu mamá. Bueno, vamos a poner este huapango que se llama Doña Juana. Tenemos barrita libre en esta hora. La siguiente ya nos dirá por acá el pajarito Castanón. Por acá le mandamos los saluditos para Ángel Rodríguez, que nos dice saluditos y póngase por ahí la de la trampa tendida. Ándale, Ángel Rodríguez, ahorita se la sonamos, ahorita.

Por acá le mandamos el saludito para Faustino, alias el Pato Palmas, de San José de Palmas. Soy el albañil de Palmas, nos dice. ¡Ah, qué bárbaro! ¡Ah, caray! ¡Ah, caray! Voy a tener que visitarlo ahora que vaya a Palmas.

0: Por acá el saludito para Anita Parra. Y dice por acá Sergio Arroyo, prima, esa rola fue en su honor, mi Chabelita hermosa, que la amo de a madre. Gracias por no olvidarse de mí, como yo de usted, jamás ahí, luego iremos viendo cómo ponemos la situación, prima, eso es todo. Ahí luego nos acomodamos con unas horas. Ya dijo mi Sergio Arroyo, ya dijo, el día que usted quiera patrocinar, tiene las puertas abiertas. Ay, ay, ay, por acá el saludito ni más ni menos que para el compadre Moreno Galaviz, por ahí le mandamos los saluditos. ¿Y qué nos dicen? ¿Qué nos dice la raza? ¿Qué nos dice el compadre Santiago Galván?
1: Súbale a su chingadera o si no apáguela porque se ve bien chingona la güey. Y ahí saludos al pinche gallo y a toda la bola. Aquí estamos en sintonía.
0: En un momento pensé que estaba enojado.
1: Súbale a su chingadera o si no apáguela porque se ve bien chingona la güey. Y ahí saludos al pinche gallo y a toda la bola. Aquí estamos en sintonía.
0: Ay, me protejo del compadre. Que por acá nos dice, prima, es cotorreo, tú eres la chingona. Ah, Dios mío, para que el compadre me diga eso, uff, qué gustazo.

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Allá el saludito para el Pato Palmas, solicitando por acá un temazo, solicitando a las Isabeles, ahí dedicada para la locutora. ¡Ay, ay, ay!

Y claro que sí, un saludito para el cumpleañero, un saludito para el cumpleañero. Por ahí también presente Cheque Holguín. Chabela, si puedes poner una rola. Ahorita se la ponemos, Cheque, ahorita se la ponemos por acá presente.

0: Bueno, barrio Magdalena.
1: Allí dan las placas vencidas, pero ellos no lo sabían.
2: Ahí el saludito para don Pedro Maldonado. Ahí para Borrajera el Venado y puro rancho La Virgen.

Mandamos los saluditos para mi chula Ángeles Salas. Hola, hermosa prima Chávez, saluditos. Ahí me puedes poner una canción. Me rompieron tu retrato ahí con refuerzo norteño.

Dios. Por acá le mandamos el saludito para el pajarito Castañón. Ahí para su carnalito, para toda la familia y para toda la raza que anda por acá bien conectada. Para Ángeles Salas. Por acá también el saludito para Hilda Juárez. ¡Ah, sí anduvo bailando! ¡Ay! ¡Eso es todo! Un punto a su favor de mi yernazo.

0: A ver, vamos a ver el video que nos mandó Hilda Juárez. Hasta parece que le están picando a las hormigas por ahí a Juan Ángel. Eso es todo. ¿Y por qué no lo acompañaste, mi chula? ¿Por qué no lo acompañaste a bailar? ¿Por qué me lo dejaste solo? Por ahí seguimos avanzando y arriba la pinche boquilla. Tenemos por acá mensajito. Bueno, bueno.
1: Saludos a mis padrinos Galván, hombre, ¿qué traen? ¿A poco andan muy avisivos que sube esa chingadera? No, no malo que marque el plano. No le... Saludos a mis padrinos Galván, hombre, ¿qué traen? ¿A poco andan muy avisivos que sube esa chingadera? No, no malo que marque el plano. No le puede subir de más porque se revienta la vecina. Aquí estamos en sintonía.
0: Se revienta la bocina, no la vecina, Coquín. Traes puro sueño.
2: Chabela, Chabela. Buenas noches.
0: Buenas noches.
2: Chabela, córtela del negro José.
0: Ay.
2: A ver qué tal. Y ahí me avisas cómo te fue. Saludos para los de León, Guanajuato. ¡Ay! ¡Pinche Chávez! ¡No te llenala!
0: ¡Hora, hora!
2: Saludos para Agustín, el gordo y Abraham. Chabela, Chabela. Dijo mi mamá Caritina que la dejaste con el atole blanco. Ya no te va a echar más. Que la dejaste plantada. ¿Y qué regacha eres?
0: Ya no lo vuelvo a hacer.
2: Háblale, háblale, Chabela. A ver qué le dice a mi mamá.
0: Ya no lo vuelvo a hacer.
2: Atole blanco tanto que te gusta.
0: Ya no la vuelvo a dejar plantada. Lo juro, te lo juro.

0: y dice: gracias, gracias, prima, por mi canción.
1: Que me tienes enyerbado.
0: Por acá presente José Luna y dice: hola, muy buenas tardes, saluditos para ti, prima Chávez, para Karencita la coqueta, para Arely Rangel y para Liz. Claro que sí, por ahí los saluditos.

0: Prima, dile ahí al compadre que a mí también me mande unas vironcas. Ah, no es cierto. Saluditos al compadre, al Cuquín, al cuñado Charrias, al compadre Santiago Galván, a Goín, Alfredo Rojas, y échale cochazos, Isabel, échale cochazos. Por acá de parte del Piojo Ballesa, claro que sí, mi piojito. Por acá dice, ni más ni menos que la terminación 6763. Dice, con permiso de los patrocinadores. Una de Vicente, las botas de charro, prima, uf, uf, rolonón, rolonón, que nos acaba de pedir. Ahorita le sonamos botas de charro. ¿Y qué nos dice don Santos Maldonado? Aguas, aguas, es don Santos Maldonado, ¿eh? No vayan a pensar que es el compadre Santiago Galván.
1: Póngame ahí un saludo ahí al señor Peña Nieto de ahí, de Meritito, ahí de México.
2: Ahí está, me la
1: Se
2: dejaron a mí.
1: encuentra presente por aquí en mi casa, aquí en amistades que están aquí conmigo hoy. Ay, por favor, a ver si me puede poner una canción que se llama El Chamomo, por favor, de allí, con los canales de Durango, por favor. Y súbale a la que manda Pura Azteca Radio ahí. Canción que se llama El Chamomo, por favor, de allí, con los canales de Durango, por favor. Y súbale a la que manda Pura Azteca Radio ahí. Muchos saludos a Cabina y a toda la raza conectada que está con Azteca Radio. Súbale a la que manda.
2: Entonces,

0: Súbele a todos si no apaga tu mugrero, dice Ángeles Salas. Ay, ay, ay, más ya no se podía, mi chula, más ya no se podía. Por ahí le mandamos los saluditos al cumpleañero que por acá nos deja un mensajito. A ver, ¿qué nos dice el cumpleañero?
1: ¡Coño! Prima Chávez, Prima Chávez. Échame esa rula que dice, ¡ay, Chabela! Aquí para toda la raza y en especial para mí, que es mi cumpleaños.
0: Sus deseos son órdenes el día de hoy. Sus deseos son órdenes.
1: Prima Chávez, Prima Chávez, échame esa rueda que dice, ay,
2: 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Lindas formas, yo me digo,
1: y en especial para mí, que es mi cumpleaños.

0: Yo me digo, ay, ay, Chabela. Después te veo vacilando y con otros coqueteando y me digo, voy, voy, muy Cleopatra, ¿no?
1: Greñuda.
0: Greñuda, Chabela. Mas si al fin me hicieras caso y me dieras un abrazo, te dijera, pero qué bárbara mujer. ¿Cómo te has puesto? ¡Ay, Chabela! Mas tu amor es un fracaso, mejor me doy un balazo y te digo, adiós, Chabela. ¡Ay, Chabela!

Saluditos, Rima Chávez, qué chulada, ay, qué chulada. Y no digan qué chulada, al contrario, yo les tengo que decir a ustedes qué chulada.

0: Eso, por acá tenemos mensajito, dice por acá Eduardo. Dice, prima, te escuchamos todos los días, prima, a ti y a Karencita. ¡Qué viejonas! Muchísimas gracias de todo corazón. Ya se la saben, aquí estamos a la orden siempre. Y por ahí dice la raza, la mera verdad.
1: Y que me la traigan, porque si voy por ella, allá me quedo.
0: La mera verdad, a este programa, lo único que le está faltando es el grito de la prima Chave. Un programa sin grito, la mera verdad, no es programa. Dios mío. Bueno, pero yo solamente les voy a decir que le bajen a su bocina, muchachos. No los vaya a mirar la policía. No les vaya a quebrar el vidrio de su ventana. No les vaya a descomponer su bocina. Si usted me está escuchando con los auriculares en la oreja, retíreselos poquito. Si usted me está escuchando en el estéreo de su troca, bájele a los vidrios. Si usted me está escuchando en su bocina perrona, agárrela, agárrela, no vaya a salir corriendo. Con esta canción me voy a aventar un grito. Y chiquitibona la bimbomba.
2: Quiero que avienten un grito.

0: ¡Tecarrafio!
1: ¡Tecarrafio!
2: Tenemos notas de audio. A ver, bueno.
3: Buenísimas tardes, buenísimas tardecitas, casi noches.
2: Buenísimas.
3: Póngase por allí entre cerros y pinos. Ahí con los canelos de Durango y súbale, saludos raza desde Jalpan, Querétaro.
2: Ándale, desde el meritito Jalpan, Querétaro, le mandamos los saluditos por ahí solicitando entre cerros y pinos. Ya lo tenemos, mi viejón de la sierra. ¿Y qué nos dice? ¿Qué nos dice por acá el Piojo Ballesa? A ver, Piojo.
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5: Ay, Chabelo.
2: Ay,
5: 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Ya mira que me desprecias, yo me tengo. Ay, Chabelo. Cuando pases caminando debajo de tu ventana, yo te grito.
2: Dice por acá el Piojo Ballesa que cuando él le toca lavar los trastes canta esa canción a todo pulmón. Ay, Dios mío. ¿Qué nos dice por acá don Santos Maldonado? A ver, don Santos.
6: Súbale a la que manda aquí por Azteca Radio y se escucha aquí por en Houston, Texas.
2: Hasta Houston, Texas se escucha Azteca Radio.
6: Súbale a la que manda aquí por Azteca Radio y se escucha aquí por en Houston, Texas.

0: Tenemos mensajito de la terminación 4657. Bueno, bueno.
1: Chabelita, Chabelita.
0: Mande.
1: Disculpe de la molestia, pero a aquí ver. Andamos ocupando.
0: ¿Ocupando qué?
1: Ay, que nos complacas una canción de La Ley del Monte. Estoy con mi compadre. Y mi comadre aquí en la casa, estamos echando una cervecita. A tu salud.
0: A mi salud.
1: Compadre Pedro García y su esposa. Estoy con mi esposa Filiberta García. Por ahí. Complázcanos. Con Azteca Radio. ¿Qué pasó, Chabelita? Nos estás ignorando. No sale. No sale, mi saludos. ¿Qué pasó? Y saludos para compadre Palillo, por ahí me está escuchando. Tú ya lo sabes, con esa banda pesada. Arriba Azteca Radio.
0: Ándele para su compadre Palillo, ahí le mandamos los saluditos, téngame paciencia, de que va a salir, mire, ahorita tengo al Chiqui de Santa Rita, a la terminación 5599, a Rosy Hernández, al buen Adán, a Sergio Flores, ahí para la raza, para el albañil de allá de Palmas, por acá tenemos también a la terminación 6763, la raza que está esperando por acá sus saludos, su temazo, así que téngame paciencia. ¡Paciencia! Recuerden que así es la ley de la vida. Bueno, así se llama el siguiente tema. Y súbele el señor de los burritos. Por acá el saludito para el chique de Santa Rita. Prima, y si se puede...

Hoy no más, hoy no más. Ya tenemos enfilada mi chiqui de Santa Rita, ya la tenemos enfilada y ahorita vamos con más audio.

0: Y súbele a la bocina, Goya. Y súbele a la bocina, Goya.
1: Sube la bocina, Chávez. Sube la bocina, Chávez. Sube la bocina, Chávez. Sube la bocina,
2: ¡Ay, qué bonito el monito! Muy buenas noches, saluditos. Dice, ¿cómo andamos? Yo soy Olegario Rojas. ¿Con quién tengo el gusto? ¡Ay, Dios mío! No sé si decirle con quién, no vaya a ser los de Electra, muchachos. Es que como ando debiendo por ahí. Ando debiendo una moto. No me anden cobrando a lo mejor por aquí. A ver, Olegario, ¿con quién quiere hablar? A ver, Olegario, ¿con quién quiere hablar? Ahí le mandamos los saluditos. Es la prima Chávez, locutora de Azteca Radio. Bienvenido a esta bonita programación. ¿Desde dónde nos sintonizas, Olegario? Y por acá los saluditos para Rosy Hernández, que qué buenas rolas, dice mi chula. Acá para el buen Adán, muchísimas gracias por esas florecitas. Por acá, ¿qué nos manda? ¿Qué nos manda Sergio Flores?
3: Yo no sé qué será, pero el día que no tomo me agarro un gran dolor de estómago. Pero como yo ya sé que con una cerveza se me pasa, pues me tomo una mi cerveza, o unas dos, o tres, o cuatro, y ya con eso pues me quedo bien tranquilo.
2: Seguro, sí te creo. Sí te creo, la mera verdad, muchachos. Todos los enfermos se curan con una cerveza. ¿O será pretexto? ¿Qué nos dice por acá nuestro amigo el Pato Palmas, albañil de San José de Palmas? ¿Qué nos dice? ¡Ah, caray! ¡Ya sacó a la morona! ¡Espérense, espérense, muchachos! Les dije que estamos tomando tranquilos.
4: Y que suene la cuchara, primo.
2: Ay, paso, mecha.
5: Arriba, Palmas.
2: Por un momentito, yo pensé que era la moruna, o sea, pensé que era la cuchilla. Yo dije, ya anda alterado, pero no, muchachos, como es albañil, está sonando la cuchara.
4: Y que suene la cuchara, primo.
5: Arriba. Prima Chávez, saludos. Ya va a empezar a banquear. Ay, prima, eres pegrilosa, muy pegrilosa, prima.
4: Primo, saca la chela, primo. Después de las cuatro solamente los pelos toman agua, primo.
2: Solamente.

Prima, creo que con estas canciones mi hermanito José Luis Flores se va a amanecer bien crudo. Seguro, seguro que sí. No, hombre, no, hombre, la mera verdad, con esas canciones sí me dan ganas de pistear. Ay, los Armadillos, los Jilgueros, Vicente Fernández, Luis Sánchez, los Huracanes, los Rieleros. Ay, no, Dios mío, me protejo, déjenme persino porque, ay, le quiero dar las gracias infinitas a nombre de todos los locutores del mundo. Ay, discúlpenme esta sonrisa, pero es inevitable. Quiero darle las gracias a mi compadre, el más moreno de mis compadres, porque ¿qué creen? ¿Qué creen? ¿Qué creen? ¿Qué creen? ¿Qué creen? Que me acaba de llegar una botella de tequila. Esta se llama... Ay, Dios mío. Ay, es que no conozco de tequila, pero creo que se llama Espolón. Paso Mecha. Espolón. Tequila reposado. 100% agave. Ay, Dios mío. Y no solamente la botella de tequila, sino que también limones y sal. A su pinche bar. Próximamente me voy a traer en mi bolsa un vasito tequilero. Próximamente voy a cargar. Ay, con un vasito tequilero. Y esa rola, digo, y ese tequila solamente... Puedo echarme un trago con esta rola.

solamente esperemos que aguantemos. Que aguantemos hasta las 12 de la noche. No me voy.

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1: Ándale, por acá le mandamos saludito, ni más ni menos que a nuestro cumpleañero. A ver qué nos dicen por acá. Bueno, bueno.
2: Prima Chávez, prima Chávez. Aquí andamos al tiro.
1: Eso es todo.
2: Y te quiero decir que
1: ¿qué?
2: Te amo.
1: ¿Ah?
2: Te mando un saludo y ponte la del abecedario, por favor. De los Canelos. Y un saludo para toda la banda. I love you.
1: Oyes, pero ¿quién te la está soplando? ¿Quién te la está soplando?
2: Prima Chávez, prima Chávez. Aquí andamos al tiro. Y te quiero decir que te amo.
1: Ay, no.
2: Te mando un saludo y ponte la del abecedario, por favor. De los Canelos. Y un saludo para toda la banda. I love you.
1: Así que chiste, se le están soplando, muchachos. ¿Qué nos dice por acá Martín Zúñiga? A ver, Martín, bueno, bueno.
3: Oiga, prima, yo creo que ese tequila que le mandó el Moreno Galaviz lo va a destapar, aunque no traiga su
1: vaso,
3: su vasito ese que dice
1: a
3: usted.
1: A huevo, a huevo.
3: Lo va a destapar, la va a destapar ahí con esa canción que se llama Amar en mi nivel ahí con los huracanes.
1: ¡Ah, su piche,
3: ahí saludos para todos ahí, a los compadres de Galván, a todos, a Manuel Galaviz, a todos, a toditos. Son muchos ya.
1: La mera verdad, tienes la boca llena de razón. ¿Cómo no abrir esta botella a cargo de esa rola, Amar a mi nivel? Tenemos otra nota de audio. A ver, William.
4: ¡Ay, prima! Uno que quiere dejar descansar el hígado hasta mañana y con esas canciones no se va a poder.
1: No, no se
4: no
1: va
4: se
1: a poder.
4: No se puede contigo, prima, qué bárbara.
1: Ay, no, yo tampoco puedo con ustedes.
5: ¡Ay, ay, ay!

0: Que suene la cuchara, primo.
1: Arriba, palmas.
2: Arriba, palmas. Hola, prima. Dice, saluditos para el patrocinador. Saluditos para acá, de parte de la raza de Oaxaca y Guatemala, desde Tuscaloosa, Alabama. Dice, ¿qué canción podemos pedir para saludar al patrocinador? A ver, Miguel Gaspar, ahorita nos va a decir nuestro siguiente patrocinador cómo nos vamos a ir. Váyame diciendo, mi morenazo. Y dice, por acá, prima, ya valió, ma. Hijo eso, ya ves. Ya ves. Por andar sonando la cuchara. Por andar sonando la cuchara, ya se le rompió. 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

0: Ay, ay, ay, por acá le mandamos los saluditos para Bernardo. Saluditos, Bernardo, ahorita te damos información. No pasa nada, Bernardo. Por ahí seguimos avanzando. Oigan, y ya cuando empiece a hablar medio mocho, quiere decir que ya me estoy acabando la botella de tequila, dos Caribes que tengo y un seis de cerveza. Ay, perdóneme, compadre Moreno Galaviz, pero la coca la tengo guardada en el refri. A mí se me hace que la coca la voy a donar. Hinche prima, ¿creíste que ya te andaba sacando el machetón? Sí, yo pensé que era el machete el que me andaba sacando, pero no, fue la cuchara y valió cheto, se le rompió. Hijo de su, por eso no me gusta comprar en Temu. Saluditos para mi cuñi Leonor y Jessy, Lore, Meñito, Valleza, para el Piojo, para mi compadre Galaviz, el licenciado Florentino, para mi chula Hilda Juárez, Ángeles Salas, la comadre Rosy Hernández y el vecino Goín Sierra. Ay, ya, ya. Y la mera verdad, todas las rolas que tengo están bien buenas, pero vamos a ver qué nos dice por acá nuestro compadre, ¿verdad? ¿Qué barrita nos va a dar? Ay, nosotros le damos las gracias acá, ni más ni menos que al pajarito Castañón. También le damos las gracias al cumpleañero por cumplir años, porque si no hubiera cumplido años, no nos hubieran dado el programa, no se hubiera dado cuenta, ni se hubiera tentado el corazón, el pajarito me hubiera patrocinado. Ay, Dios mío. Y pues bueno, como yo quiero abrir el tequila, pues lo voy a abrir con esa canción de Amar a mi nivel, porque todos saben que esa canción es mi preferida. Así que con esa vamos a cerrar programación. No voy a borrar ninguna rola. Vamos a esperar qué nos dice nuestro siguiente patrocinador.
1: Buenas noches, prima Chávez. Hay un
0: Buenas,
1: saludo aquí para todos
0: buenas.
1: los paleteros de Mississippi. Y un saludo aquí para mi primo Pablo del Ángel, que estamos echando unas. Hicimos limpieza según, pero destapamos unas y valió madre. Hay un saludo ahí para Juan Vázquez y para el Marcianito, para Marcianito y Jaime Vázquez. Y aquí para mis tíos que ya están descansando ellos. Y nosotros aquí destapamos una, pero no más una, porque mañana hay que chingarle. Ahí
0: Okay.
1: porfa, enfílete una canción de Trío Nueva Dinastía, La Pasión, porfa. Ahí sigues todavía, primo.
0: Claro.
1: Y porque yo salí del trabajo como las 5, que son las. Y las 5, salí 5 de la tarde y según que ibas a seguir tú. Ahí sigues. Bueno, saludos para ti también, prima. Cuídase y saludos ahí para toda la raza de Aquismón, Tanchanaco, San Luis Potosí.
0: Ándale, claro que sí. No, hombre, dice por acá los paleteros que hasta ni creen que todavía siga aquí. Pero ¿qué ha pasado? Oiga, nosotros nos despedimos de esta programación con ese tema. Y disculpen si no la canto, pero me voy a preparar un tequilazo, muchachos, con esa rola. Y vámonos riendo, chimuelos. Vamos a presentar esta rola que se llama Amar a mi nivel a cargo de los Huracanes del Norte. Ay, con permisito, dijo Monchito. Nada más que.

¡Ay, Dios mío! Déjenme decirle que me quemó la garganta, está bien fuerte. Le voy a tener respeto, compadre, le voy a tener respeto a este tequila. La prima Chávez, la más desmadrosa de la Azteca Radio.

por mi compadre, el Moreno Galavís. Y vámonos riendo, chimuelos, seguro. Pero ahí seguimos avanzando y dice el Piojo Ballesa, ahora sí vas a salir a gatos y vas a bajar los 38 escalones.

0: Si usted escucha un silencio por unos 10 minutos, le habla 911, por favor, le habla 911.
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0: No vaya a ser que ya esté con el vecino por un lado.

nuestro patrocinador. Por acá los saluditos para Ángeles Salas. Saluditos ahí para Rosy Hernández, Anita Parra, la tía Susi. Ahí para ti también, hermosa. Estoy descansando. Y échate otro pinche grito, dice por acá Ángeles Salas. Ay, ay, ay. Saluditos ahí para el cumpleaños.

¿Me lo mocho o no me lo mocho? Sí, mócheselo y me lo aguarda, por favor. No lo vaya a tirar. Ahí el saludito para Anita Parra, para Piojo Ballesa,

0: Dice por acá nuestro patrocinador que quiere puras canciones de las caras, que hoy nos vamos a descontrolar, hoy nos vamos a desvelar. ¡Hijo de su! Hoy vamos a armar la parranda bien y bonito.
1: Buenas noches, mi Chabelita, ¿cómo está?
0: ¡Hola,
1: Espero que bien,
0: Pedrito!
1: cuídese. Y aquí andamos a la orden para el desorden,
0: desorden.
1: Así nomás, Chabelita.
0: ¡Eso, Pedrito!
1: Y si tiene patrocinador, saluditos al patrocinador, Chabelita.
0: Ándele, por acá el compadre Moreno Galaviz es nuestro patrocinador, Pedrito, y bienvenido, bienvenido a esta bonita programación. Por acá nos hace llegar también un video. A ver, Pedrito, ¿qué nos mandaste?
2: Chabelita, pruébate esta, mira, ese aguamiel, pruébate ese, para que veas que está mamalón, así nomás,
0: Chabelita. Ay, Dios mío.
2: Y aquí tenemos, mira, aquí tenemos... Aquí tenemos tequila azul, tequila corralejos, hornitos, ya
0: de todo, de todo, Pedrito.
2: Bucanas.
0: No, hombre. Ese Pedrito le voy a tener que robar, esa botellota más grande que tiene. Hijo de su Pedrito, bienvenido a esta bonita programación. El compadre Moreno Galaviz, patrocinador de este programa. Y yo digo que ustedes ya se están poniendo borrachos porque los estoy viendo borrosos. Ya no tomen, por favor. Ah, caray, ¿qué les dije? ¿Qué les dije? ¡Ay! Y píquenme en la cola. Ay, ay, porque ahí es donde ya no estoy sintiendo.

0: Y de una vez complázcame con una de las caras ahí para no esperarnos. Se llama Mi Noche Buena con Vicente Fernández.
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0: la
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0: que está
1: buena.
0: Sonando.

0: Se llama Estrellita Marinera, es a cargo de Antonio Aguilar. Hoy nomás, y échenme los palsuru. Por ahí los saluditos para Ángeles Salas. Y súbele, prima Chávez, y ayayay. Saluditos para Rosy Hernández, Ana Parra. Yo te acompaño, hermosa, pero ya sabes, compláceme. Saluditos para el patrocinador. Y pícame en el corazón, que ya no siento, como me dijo Anita Parra. Me dijo Anita Parra que comiera hielo todos los días.
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0: A ver, pásenme la receta.
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0: A ver, Ana Parra, ¿cómo que coma hielo? Porque ya no siente en el

Saludito para Alfredo Rojas, José Valleza, Anita Parra. A los vecinos, Goyin Sierra. Y destápale a mi compa Galaviz. Y por ahí le suenas, Busca Otro Amor con Antonio Aguilar. Claro que sí, Alfredo, claro

los saluditos para Charrias, que dice mi Chave, muy buenas noches. ¿Qué se puede pedir? Apenas vamos llegando. Ánimo, ánimo, mi Charrias. Por acá los saluditos para ir.

0: se están poniendo borrachos.
1: Échale, Chávez, échale, gorrazos, que aquí andamos todavía. Y saluditos, saluditos ahí para el patrocinador, para el moreno. Ahí para los compadres, ¿dónde andan los compadres? Ahí las comadres. Y para toda la raza que está conectada. Saluditos para todos. Échale, Chávez.

0: Ahí el saludito para Anita Parra que dice: prima, si para que tuvieras el corazón frío.
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0: Sí, prima, dice, para que tuviera el corazón frío y ya no me hagan sufrir a mi amiga Ángeles Salas. Saluditos ahí para mi compadre Galavís, ahí para el cuñado Charrias, para el señor Alfredo Rojas, para la tía Susi, ahí para mis paisanos Juanito Sosa y Zuliona.
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0: Y todos juntos.

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1: Y dice Ángeles Salas, arriba la prima Chávez, ya, ya.

0: qué momento.
1: Muchísimas gracias.
0: ¿En qué momento se fue media hora de programa, Dios mío? ¿En qué momento se fue media hora de programa? Oigan, si ustedes me están escuchando media mormada, es que este tequila está bien bueno. Está bien bueno este tequila. Gracias, compadre. Ay, Dios mío. Ay, ya hacía mucho que no tomaba en cabina, muchachos. Ya me estaba regenerando porque me querían anexar. Querían anexar y ya no había tomadas. Pero ya volví. Ya volví a las andadas. Nunca había tomado en cabina. Quiero chillar. ¿Qué nos dice Pedrito Díaz? Pedrito.
2: Chabelita, por ahí si se puede, fórmate morenita, labios rojos de pestañas enchinadas. Con Antonio Aguilar, y yo traigo pase VIP con mi compadre Moreno Galaviz. Eso creo yo, a lo mejor me equivoco.
0: A ver, pero no me dijiste con quién, a ver.
2: Chabelita, por ahí si se puede, fórmate morenita, labios rojos de pestañas enchinadas. Con Antonio Aguilar, y yo traigo pase VIP con mi compadre Moreno Galaviz. Eso creo yo, a lo mejor me equivoco.

Saluditos de parte del Piojo Bayenza, que dice: ¡ay, ay, ay! Gracias al compadre. No te vayas a poner muy burra, porque no aguantas hasta las 12, condenada. Chabeluski, por ahí te formas en la de dos monedas con Gerardo Reyes, por favorcito. Saluditos al compadre. Al compadre.

0: de mi mano izquierda. Y luego seguí con la derecha.
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0: Y chupa hielo, chupa hielo.

0: Dice, muy buenas noches, aquí le estoy escuchando, tocaya. Ahí el saludito para Ofelia Benavides, para mi sobrino José Luis Flores. Y pura reforma, y eso es todo, Isabel Flores.
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0: Bienvenida, bienvenida.

0: Y no le muevas a los comales, prima. Moneda, súbele, prima.
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0: Sí, sí, sí, sí, sí, sí.
1: Ay, ay, ay.
0: Échamelo para el sur. Ay, Dios mío. No, Dios mío. Hijo de su, me acaban de mandar una foto de un negrote. Saúl Hernández.

0: Hola, prima, prima suegra, mami, échame una rola, El Paso del Norte con Vicente Fernández. Ay, por favor, que aquí voy a estar en sintonía hasta las 3 de la mañana, hasta que te vayas a tu casa, prima. ¡Ah, su pinche madre! Eso sí son fanseses, eso sí son fanseses. Ay, Dios mío, ¿qué me mandaste, Saúl? ¿Qué me mandaste?
1: Isabel, golosa.
0: Envuélvemelo, me acaba de mandar la foto de una persona morena, grandota.
1: Isabel, golosa.

0: ¡Ay, Dios mío! ¡Que no se vieron ni para la yunta, vale!
1: Amiga, amiga, envíale los saludos a las amigas Anita Parra, Mina Treviño, la tía Susi, la chica Azteca.

Hoy no más, hoy no más. Y esas sí son canciones y no caricaturas. Y súbele, Martín, si no paga tu mugrero. Y dice nuestro patrocinador, mi compadre, dice al puro centavo, comadre. No le hace que los hijos sufran.

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0: Prima, prima, muy buenas noches. Saluditos al patrocinador Anita Parra, Piojo Ballesa. Ay, saluditos a todos los que están escuchando. Ay, si me puedes poner, por favor, Huele a Peligro. ¡Ay! Huele a Peligro con la Arrolladora. Gracias, prima, y aquí te ando acompañando hasta que cierres cabina. Como siempre, mi Leonor, como siempre lo has hecho. Muchísimas gracias por estarme acompañando en esta bonita programación. Ah, qué buena rola me acabas de solicitar. Por ahí los saluditos para el patrocinador Moreno Galavitz. Y por ahí seguimos avanzando con más de los saluditos. Dice: hola, prima, aquí estoy escuchándote. Andas con todo. Hay saluditos ahí para los hermanos Zúñiga, ahí para Francisco Moreno, para el primo Martín Aguilar, por acá los saluditos de parte de Cayetano Gallardo. Eso es todo, mi Cayetano. Por ahí vamos a ver qué nos manda por acá Sergio Flores.
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0: ¡ay!
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0: También está escuchando Azteca Radio con un buen jimador, un tequila. Eso es todo, Pri. Gracias por acompañarme. Gracias por ponerte borracho junto con la prima Chávez. ¡Ajúa! Y dice Ángeles Sala: yo también ya saqué mi bucana. ¿Cómo que nomás la prima? ¿Cómo que nomás el patrocinador, Pedrito Díaz? No, hombre. Sacó una bucana del 12 Ángeles Alas. Se va a poner hasta atrás.
2: Oye, Valente. Ay, a Valente.

0: Ponte una de esas de los gorditos de los huracanes, perla de te perdoné una vez y otra vez y otra vez.
1: ¿Oye?
0: Saludos y arriba la prima Chávez hasta Refugio Ciudad de Hernández. Saludos para la parra. Gracias por el consejo, amiga, que no lo he soltado. Aquí lo traigo bien agarrado todavía. A ver hasta cuándo lo suelto.
1: ¡Oila, oila! ¡Qué bárbara! Por ahí le mandamos los saluditos para Ángeles Salas, que también ya anda con la botellita en la mano. ¿Qué nos dice Martín Zúñiga? A ver, Martín. Bueno, bueno.
2: Oiga, prima, ahí suéneme ahí. Mi gusto es ahí con este. Pues como que creo que este casi no se escucha por aquí, este Ezequiel Peña. Como que casi, no, pues como que por aquí no anda mucho, ¿eh? Pero como que era ahí suéndemela con él. Y a ver si se puede. Y ahí mándale saludos al Moreno de la Visa y a los compas Amaya que no los escucho. Ahí a los padres Galván, a todos. Menos al Víctor Gaspar, porque ese cartel me lo traigo atravesado. Y pues ahí suénense las llaves, se puede, si no, pues nomás que se asome.
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1: Yuhu, yuhu.
4: Súbele a la bocina perrona. Perrona.

Ahí el saludito para nuestro patrocinador. Saluditos. Y échate la del pollo de refuerzo norteño. Ahí con permiso del patrocinador.

0: Y arriba San José de Palmas. El saludito para los vecinos, para Rosy Hernández.
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0: el saludito para Goyín Sierra.

0: Dice, saluditos, prima, un gusto escucharte. Y échame la palsuru, prima. Se le echamos palsuru, seguro.
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0: Rosita Parra, aquí estoy, Rosy Hernández. No me busques, que aquí estoy. Y súbele a la bocina de Copper, José Luna.
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0: Hola, prima, un saludito ahí para el patrocinador de parte de Hilda García desde Tuscaloosa, Alabama.

0: puedo
1: perder. ¿Y cómo dice?
0: Fue mentira. Acá, amigo. Otra vez y esta vez.
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0: No tiene remedio.
1: Así lo dice, ¿verdad?

hijo Jesús, como que los huracanes ya no se la andan aprendiendo muy bien. Se pasan condenados. Saluditos, prima Chávez. Saluditos ahí para el patrocinador. Bonito programa. Ahí sí se puede. Ay, qué falta me hace mi padre con Antonio Aguilar. Y aviéntate otro pinche grito, prima. De esos pinches gritos que enamoran. Ay, Dios mío. Gritos que enamoran. Ah. Ah.

0: Hijo eso. Y dice por acá el buen José, ay, ay, ay, disculpe, señorita. Señorita, mañana le hablo a la patrulla espiritual que vaya por usted. Se acaba de ganar una beca coqueta. Salmo 36, derecho al ascenso. Ah, no, al anexo. Ay, yo dije derecho a un ascenso. Yo dije, ay, Dios mío, mándenme otra tequila.
1: Si alguien está escuchando de la patrulla espiritual, por favor, vayan a recoger a la prima Chávez.
0: Dicen que le acaban de hablar a la patrulla espiritual que vaya por la prima Chávez a cabina, porque coqueta, te acabas de ganar una beca. Así lo dice el Salmo 36.
1: Si alguien está escuchando de la patrulla espiritual, por favor, vayan a recoger a la prima Chávez.
0: No, que vayan a recoger a mi compadre. ¿Para qué me hace esa travesura de mandarme tequila? Si sabe. Si sabe cómo me pongo, ¿pa' qué me invita?
2: Hola Chabela, aquí ando de nuevo. Un saludo ahí para el chavalón que Moreno Gabaliza, que fue que patrocina. Y pues una cancionita de una de Ramón Ayala, se llama el Fuereño. Sale si la puede poner. Gracias, muy amables. Ahí saludos para todos. A Pipi y Compita, Meni Medina. Ahí para toda la gente que escucha Azteca Radio. Saludos, gracias, muy amables.
0: Claro que sí, cheque, claro que sí. Ahorita se lo sonamos. Y por ahí también le mandamos el saludito para nuestro patrocinador. Por acá también, ¿qué nos dice el vecino Goín Sierra? A ver, Goín.
3: Chávez, ese grito que avientas está medio raro, como que estás atorada en algo, ¿no? Échale borrazos.
0: Pues me dijeron que un grito que enamora. ¿A poco ese grito no los enamora?
3: Chávez, ese grito que avientas está medio raro, como que estás atorada en algo, ¿no? Échale borrazos.
0: Ay, no, ¿para qué me lo piden? ¿Qué nos dice por acá Eduardo? A ver, Eduardo.
4: Prima Chava, prima Chávez, prima Chávez.
0: ¿Prima Chávez o prima Chava? A ver, a
4: Ponme
0: ver,
4: por
0: a
4: favor
0: ver.
4: la de Laberinto.
0: A ver, otra vez, porque se equivocó.
4: Prima Chávez, prima Chávez. Ponme por favor la de Laberinto en la barra.
0: En la barra.
4: Y no te preocupes por la patrulla espiritual, ahorita yo paso por ti, ahorita yo te recojo. Sin problema.
0: Okay, ya tengo quien me recoja.

0: Sí se puede de banda, sí se puede de banda. Pero acá el saludito para Ángeles Salas, ¿qué nos manda?
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0: Ah, de andar borracha.
1: Y otra vez, y otra vez.
0: Ah, de andar borracha.
1: Y otra vez, y otra vez.
0: ¡Ay, no! ¿Cómo borro esto? Y nos vamos con este temazo que nos solicitan. Se llama Mi Gusto Es, solicitado por Martín Aguilar. Y lo vamos a dejar escuchar todito porque ahorita vengo, voy al refri, no me tardo.

croquetas. Oigan, yo pensé que iba a llegar con la botella de tequila llena hasta las 12 de la noche.

0: acá mi compadre patrocinador dice, claro, prima, claro que se vale con banda. Ay, ay, ay. Ok, ya lo dijeron.
1: Si alguien está escuchando de la patrulla espiritual, por favor, vayan a recoger a la prima Chávez.
0: Si alguien de la patrulla espiritual escucha, díganle que ya cerré el changarro, que ni venga. Y si viene, que se traiga un 24 porque ya se me está acabando. ¡Ay! Ya tenemos enfilada la arrolladora Van de Limón de René Camacho. Se llama Ya no vuelvas.
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0: ¿Y dónde anda Pedrito Díaz? ¿Dónde
2: ella
0: quedó
2: juró
0: Pedrito
2: que
0: Díaz?
2: 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Se fue buscando
0: Buenas noches, prima. Saluditos para usted. Muchísimas gracias, Luis.
2: que
0: Bienvenido y excelente noche.
2: regresaba.
0: 9 con
2: Nunca
0: 29
2: pensó que
0: minutitos.
2: su
0: Hora
2: novia
0: México.
2: con otro lo
0: Saluditos para Ángeles Salas de parte de Rosy Hernández.
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0: Y
2: ella.
0: dice, Rosy, ya no tomes, todavía te
2: Hasta
0: faltan dos
2: llegó
0: o tres
2: tocando.
0: horas.
2: Pero
0: A
2: un
0: mí se me
2: amigo
0: hace que se las voy a salir a
2: dijo.
0: deber.

rola que nos solicita el Piojo Valleza. Si es que no me equivoco, Piojo, ahora sí le atiné o no le atiné, a ver. Y dice por acá Ofelia Benavides, a ver Isabel, pregunta seria, a mí igual me bloqueaste. ¿Cuándo, Ofelia? ¿Cuándo te bloqueé, Ofelia? Porque te mandé mensaje por Messenger para preguntarte a qué horas estarías por la radio y hasta ahorita nomás no me

0: buena rola, ya, ya, ay, Dios mío.
1: Saca las cheras, prima Chávez, solo los perros toman agua después de las 4.
0: Saca las chelas, prima Chávez.
1: Saca las cheras, prima Chávez, solo los perros toman agua después de las 4.
0: Ay, me protejo, ¿por qué no me dicen que las criaturas están escuchando? Dios mío, ya me voy a comportar, por favor, desde este momento, pídanme de Tatiana, de Cepillín, de Topollillo, muchachos, ¡no! Ay, Dios mío.
2: ¡Chávez! Pues esos gritos que se vas a aventar cuando te digan, aviéntate un grito de pujidito, esos van a ser, eso es lo de pujidito. Échale gorrazo, Chávez.
0: ¡Ay, no! ¡Qué horror!
2: Chávez, ese grito que avientas está medio raro, como que estás atorada en algo, ¿no? Échale gorrazos.
0: ¡Ay, ay, ay! ¡Eso es todo, prima Chávez! ¡Ay, saluditos para el cumpleañero que ya se puso creativo!
3: Prima Chávez, prima Chávez, prima Chávez. Ponme por favor la de Laberinto en Navarra. No te preocupes por la patrulla espiritual, ahorita yo paso por ti, ahorita yo te recojo. Sin problema.

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Hola, hola, mándame un saludito ahí para mí. Que ya nadie se acuerda de mí. Ponme la canción de Los Chacales de Pepe Tobar. Se llama Arrastrando la Cobija. Por cierto, me llamo Santiago. Y es la segunda vez que escucho

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1: Prima, una pregunta. ¿Qué estará tomando el patrocinador, el compadre Moreno Galaviz? Pregunta seria.

0: Tenemos mensajito, a ver, a ver.
1: Prima, ahí suénese ahí pensando en usted y con los releros ahí, con permiso de Emmanuel Davis. Y esa rola ya, alguien sabe para quién va. Ojalá y la escuche, si no, pues ni modo. Pero ahí suénela, pensando en usted y con los releros. Suéltela y como quiera, aquí no estoy escuchando.
0: Pero diga nombre, pero diga nombre, por favor, Martínez, para una tarea, como que nomás para alguien que esté escuchando. ¿Y qué tal si no está escuchando? A ver, mejor mándele saludos. Hijo de su. A ver, muchachos, ¿a quién se le está parando? ¿A quién se les está parando la aplicación? Por acá me dice Ángeles Salas que se le está parando cada rato. A ver, hágamelo saber. Hágamelo saber para moverle la antena, por favor. Ahí los saluditos. Gracias, mi chula, por avisarme. Por acá, para Sergio Martínez, la raza de Alburquerque, le mandamos los saludos. Por acá también a la terminación 62 y 19. Salucita de la buena. Claro que sí. Acá para Yair. Salucita y destápele parejito. Por ahí seguimos avanzando y dice, prima, póngase dos pasajes con los hermanos Banda. Ahí con permiso del patrocinador, claro que sí, Luis. Ahorita.

0: Dice, prima, no, hombre. Yo la tengo parada desde hace rato y nada que se compone esta aplicación. Muévele, muévele, ay, o dale unas pinches cachetadas para que se componga.
1: ¿Qué dijo? ¿Qué dijo? ¿Qué dijo?
0: Dije que si a ustedes no se les para la aplicación, porque Ángeles Salas sí se le está parando.
1: ¿Qué dijo?

Y nos arrancamos con ese temazo que nos solicita Hilda García. Se llama La Cosecha y es a cargo de los Armadillos de la Sierra. Por ahí tenemos también en la barra de Grupo Laberinto, tenemos la arrolladora Banda Limón, Ya No Volverás. Tenemos Pepe Tobar, Sentimiento de Dolor. Tenemos El Manicero. Tenemos Vicente Fernández, Mujeres Divinas. Tenemos Arrastrar.

Y dice por acá Sergio Flores: estoy de acuerdo con Ángeles Salas y el Albertico. A mí también se me paró, pero luego, luego le dio unas cachetadas y volvió a jalar, prima, volvió a jalar. Ay, no. A mí se me hace que ya se les calentó su teléfono. A mí se me hace que ya...

0: Qué buena rola, los saluditos para Faustino, ahí para toda la familia. Por ahí, ¿qué nos dice?
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0: Saluditos para la tía, échamela pa'l suru, esas son las que quiero.
1: 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Y chúpale que no siento. Saludos a mi tía, que está bien peda, es bien de porocha.

0: Yes. ¡Qué cosa, no! ¡Qué cosa! Dice el Pri Sergio, sí. ¡Qué cosa, qué cosa!
1: Los canté.
0: Y dice por acá Ángeles Salas, dile a tu patrón el gallo, tú no te vayas a caer con todo y carretilla.

0: hijo Jesús, dice Rosy Hernández, a mí también se me descontroló.
1: Saludos a mi tía, que está bien peda, es gente por ocha.
2: Quiero.
1: Saludos a mi tía, que está bien peda, es gente por ocha.
0: Grabaste a la tía de Palmas, que es bien borracha. ¿Quién será? ¿Quién será? Dice que la tía alias La Chenta. Ay, a ver, ¿dónde anda La Chenta? ¿Dónde anda la tía borracha? La tía borracha de Palmas.
3: Isabel Golosa.
4: Prima, ay, con permiso del patrocinador, póngame esta que de Julio Preciado, creo que la canta. ¿Quién dice que ando tomando? ¿Quién dice que ando gritando entre copas de licor? Ay, con permiso del compadre Moreno Galavis. Y chúpele, prima, a esa botellita que tiene a él, porque le vamos a dar cuello. ¿Sabe qué día? No sé qué día, pero le damos cuello. Traigo puro sueño.

Eso es todo, Ángeles Salas. Ay, ay, ay. Y súbele, súbele a la bocina, perrona. Ay, dolor. Dice, no vuelvo nunca jamás. Me voy a ir a cantar a la loma. El día primero. Ay, condenada. Ya sabes, prima,

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¿Quién sabe, tía Susi? Pero ya le subí. Ahora dígame si se escucha muy bien. Pero ahí los esos saluditos a la tía Susi. Ahí para Cruz Luis. ¿Cómo que no se escucha? A ver, a

0: Bueno, por acá vamos a componer el en vivo, que por acá pues no se escuchaba, raza. Pero bueno, lo bueno que ya estuvieron escuchando por acá a través de la aplicación. A ver, vamos a componerle, pues según yo la había compuesto. A ver, a ver, a ver. Chale, chale. Bueno, vamos a tener que hacerla de nuevo. Ahí le vamos a pedir una disculpa a nuestro patrocinador. A ver, a ver. Vamos a ver si ahora sí funciona, a ver si ahora sí funciona con esta aplicación nueva. Con esta aplicación nueva, según. A ver. Ay, Dios mío. Yo que ya andaba, ay, no. Yo que ya andaba acá, bien chocante, que andaba en la transmisión en vivo. A ver, vámonos de nuevo a la transmisión en vivo. A ver si ahora sí, ahora sí me deja.
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0: Ahora sí, vámonos de nuevo. Y decimos arriba, arriba, arriba, arriba los corazones. Andamos haciendo otra transmisión en vivo. Vamos a checar que ahora sí funcione. A ver.
3: Ojalá.

0: puras pinches fallas contigo, prima. Y todo por andarle chupando. A ver si cuando llegues también le chupas. Prima,
1: ¿seguro?
0: Ahí con permiso del patrocinador, póngame esta que de Julio Preciado, creo que la canta.
1: A ver, ¿cuál será?
0: ¿Quién dice que ando tomando?

0: horas para destapar botes y caguamas. Que al cabo ya es jueves,
1: ya
0: súbele,
1: viene
0: súbele.
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0: Prima, me sacaron del Tenampa, ahí los viejones de Linares, ahí para la
1: para
0: raza.
1: Para revisar.
0: Para la raza de la cofradía. Claro que sí, Marco Arellano, saludos para la raza bonita de la cofradía.
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0: Ay, saluditos para la familia Alonso de ahí de la cofradía.

0: Vámonos ya, compadre, ya se acabó la botella.
1: Ese bigotón de Pepe Tobar canta bien chingón. Ay, ay, ay, claro que sí. Por ahí saluditos a las comadres Rosy Hernández, Ana Parra, Ángel de Salas, Hilda Juárez y todas las chicas aztecas de parte de la tía Susi. Aquí te acompaño un rato.
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1: A ver si termino de lavar. El saludito para la tía Susi, que anda haciendo los quehaceres a esta hora de la noche.

0: hasta el Panalillo, San Luis
1: Potosí. No seas malita.
0: Corta la prima, dice mi hermana.

0: Hoy nomás, temazo que nos solicitaba por acá Goín Sierra.
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0: Ahora nos vamos con ese tema que nos solicita el Piojo Valleza. Y súbele, Anita Parra, súbele. Ellos son los Leones del Norte. Me gusta estar contigo.
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0: Y asómate. Asómate por la ventana, Anita Parra, a ver si es el Piojito, a ver si le atinó, a ver si llegó a su casa. ¡Ay, ay, ay! Allá está Callejones, el saludito ahí para mi carnalita María Alonso.

Dice por acá, dice que a él le da miedo dormir sin tu perro culaxo que te carga. Ay, Dios mío. Prima, nos estorbó la ropa. Ay, Dios mío. Aquí la tenemos, aquí la tenemos. Tenme paciencia.

Claro, por acá tratando de complacer. ¡Ah, caray! ¡Ah, caray! ¡Espérenme, espérenme, espérenme! ¡Perfume! ¡Hijo de su, la de perfume barato! ¡Hijo de su, quién me la quitó! ¿Quién me la quitó? ¡Tráiganmelo, tráiganmelo! ¡Que lo voy a echar la policía! Esto que suena bien y bonita, cargo de los más buscados, se llama.

0: cuerpo.
1: Me da muchísimo gusto, compadre Águila Real.
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1: Hay saluditos para el compadre Albertico.
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1: Ya lo estamos esperando, compadre. Ya lo estamos esperando.
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0: A ver, ¿qué nos mandaron? Por acá nos dicen que nos mandaron. Nos mandaron un video, a ver. ¿Pero qué cocha dice que dijo? Déjenle subir el volumen, espérenme.
1: Ese fue el error. No lo debí decir.

0: Eso es todo.
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2: 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Pero acá nos mandaban este TikTok.

Ay, tía Susi, ay, tía Susi, se está aventando un shot de hornitos, eso es todo. Ay, ay, ay. Y luego con esta canción, tía Susi, con esta canción que nos...

0: Chávez, gracias por esta noche inolvidable. Te quiero. Un saludo para toda la banda y disculpa por todas las impertinencias. Y no me pusiste mi rola de en esta barra de.
1: Ay, sí te la puse. Ah, de andar.

Sí, claro, seguimos avanzando con más de los temas que tenemos. Por acá se viene ese temazo que nos solicita el compaye. Esto que suena bien y bonito se llama Caballo de Espadas. Acá

Y claro, por acá le mandamos los saluditos hasta la meritita boquilla para mi chula Hilda Juárez. Que tengas una linda noche, mi chula. Igualmente para ti. Que

presencia. Se lo agradezco mucho y muy buenas noches. Hasta mañana. Que tengan una excelente noche llena de bendiciones. Que Dios te oiga, compadre.

0: bizcochada.
1: Y así te fui queriendo a diario.
0: Vamos, dijo el otro, porque aquí andas conmigo. Vamos a dar, pero es viernes. Mañana nos la curamos.

0: y le destapamos a nuestro patrocinador, que no quede seco.
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Ándele por acá mensajito de nuestro patrocinador que dice saluditos para el compadre Albertico, saluditos ahí para mi comadre Anita Parra, ahí para mi compadre José Valleza y gracias por desvelarse con nosotros. Por acá los saluditos que se vienen de parte de nuestro patrocinador y dice gracias Chabelita por tu culpa, dice se me pasó el rato bien rapidito en el trabajo, dice y aparte me puse pedo y gracias al compadre Galavís también dice te mandamos unos besotes y que el Albertico te los dé donde él quiera. Ay, ay, ay. Y mañana dice ni me mandes saludos porque trabajas bien temprano a las 12. ¿Cómo va a ser bien temprano? A esa hora debes de andar trabajando, piojo. A esa hora. Qué bárbaro. Por acá también los saluditos de parte de Anita Parra. Para acá, para toda la gente que se conectó, para el patrocinador, para mí, para todos. Gracias, Chabeluski. Gracias, gracias a mi compadre Galavís por el programazo y dejarnos pedir las rolas. Saluditos a todos los conectados y mañana, primero Dios, acá te estaremos esperando. Por acá también Leonor Valleza dice: muy buenas noches, prima. Muy bonito programa. Gracias, prima, por ponerme mis canciones y gracias al patrocinador. Muy bonito programa, muy buenas noches a todos y que descanses, prima, y ya duérmete, piojito, ya duérmete, piojito, dice Leonor Valleza. Por acá también de parte de Ángeles Salas, prima Chave, tu camino y el mío. ¿A poco ya te vas a ir a dormir? Dice Ángeles Salas. Claro, bebé. Yes.

me bañé. Ay, Piojo, hoy toca. El saludito para el Piojo Ballesa, que dice que ya se bañó algo.

Los acompaño en punto de las 7 de las 7 de la noche con un programa especial patrocinado por el Charrias, a quien también le agradecemos por sus patrocinios. Que se la sigan pasando de lo mejor. Mi nombre es Isabel.

Y nos despedimos con esta rola que nos solicita a mi compadre Moreno Galaviz, que dice: gracias, gracias, comadre, gracias a usted, gracias por este patrocinio. Dice: prima, pero hace rato parecía chiva a medio cerro. Sí, la mera verdad, sí, pero ya discúlpenme, muchachos, por tomar aquí en cabina. Ya no lo vuelvo a hacer. Se los prometo que ya no lo vuelvo a hacer. Yo me despido con esta rola a cargo de Juan Graviel, un tema solicitado por nuestro patrocinador. Se llama Hasta. ¡Ay, hasta que te conocí! Nos vemos el día de mañana, primeramente Dios. Bye bye, dulces sueños para todos.

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0: Vamos a pedirle aquí al compa Gerardo que nos complazca con un corridón que siempre nos aventamos cuando estamos en la peda.
1: Claro que sí, compadre. ¿Cuál es? ¿Cuál es? Pero primero tómele, compadre. A ver, primero tómele, compadre. Esto. Ah, ¿qué corrido quiere, compadre?
0: Se llama El Aguate Viejo.
1: ¡Vámonos, muchachos!
0: A ver si lo sabe.
1: Complaciendo mi compa Los Farmers.

amigos, seguimos adelante con más de la música para todos ustedes. De la dinastía Luna nos acompaña en el escenario el buen amigo Miguel Luna de Palomo y el Gorrión. Aquí le entregamos esto, se llama Aquel.

Hay canciones que son historias, hay canciones que son un gran momento que se vive en la trayectoria de un gran cantante que también admiramos. Todos tenemos un libro, todos tenemos historia, pero hay un libro muy bonito que se llama Un Libro de Recuerdos. Don Raúl Hernández, vamos a vivir estos momentos bonitos que nos da la vida. Venga, muchachos.

0: la raza.
1: Marisa. Ahora sí está. Ay, padre, padre, borre eso, verga.
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2: Con esto saludamos a toda la raza de San Luis Potosí, primo. Y arriba Zacatecas y Guanajuato, compadrito.

¿Qué tal, mis amigos? 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

0: la que manda. 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
5: ¡Súbale, que hay lugares!

pequeños para ir a la escuela en esta mañana de viernes. Bienvenidos, bienvenidas, muy buenos días. Gracias a quien nos saluda, gracias a quien nos acompaña de este lado a través de nuestras redes sociales. Síguenos a través de Facebook, nos encuentras como

despertar y que no falte el pan vecino. Muy buenos días. Hasta Taquería Los Nopales, los saludos para Israelito, el buen amigo Israel Smith. Saludos y bienvenido. Excelente mañana de viernes. Good morning.

0: Hola, buenos días, señorita, la elegancia de Francia. Good morning por la mañana. Buenos días, y pues aquí andamos. Oiga, un saludo ahí para Nachito Montoya, ahí para Mary Medina, ahí también para el tío Tanga, se anda por ahí también. Y ahí para Chabela, y especialmente también para usted, mija. Y pues una cancionita, la fiesta de los panes, con los chucales de Tijuana, ¿sale? Ahí estamos, gracias y saludos.
1: Ándale pues, al ritmo de los Tucanes de Tijuana, claro que sí, ahorita la programamos, mi amiga Sonche Kiolguín. Saludos hasta Sonora, sí señor. ¿Qué dice el vecino? Buenos días, vecino.
2: Liz, échale gorrazo, que aquí andamos. Aquí traigo dos nuevos, ahora.
1: ¡Ah, caray!
2: Aquí traigo a Manny Pacquiao y a Yen. Échale gorrazo, que aquí andamos.
1: Pero sí llevan café también para que se alivianen, vecino. ¿O qué show? ¿Qué rollo con el

ahorita hablando de Bruce Morning, fíjate que pasé secundaria con hasta con 7.5, pero qué crees, mija, que salí de la secundaria, salí de 18 años, era bien poco, no se me pegaba, pero nada, y era el primerito que estaba sentado ahí, yo quería aprender, pero no se me pegaba, ganas no faltaron, y había una muchachita, una amiga, y me cambió el examen, y por ella pasé hasta 7.5 el inglés, por eso pasé secundaria. Y ahora que fue a los United States o Montonés, pues ahí aprendí un poquito inglés. No mucho, nomás la machique, los números. Pero todo lo que aprendí en el trabajo lo aprendí yo solito porque yo trabajé con los puros hispanos. Pero sí es bueno saber el inglés. Y aquí, aparte que vivo aquí en la frontera, hace falta el inglés. Porque vienen turistas y a veces preguntan y pues nadie sabe. Pero es bueno. Excuse me, where is the, a una parte que van a buscar. Una oficina, un taxi o algo, ayuda. Es bonito saber inglés. Porque para ayudar a las personas es bonito a veces. Y por eso, afortunado soy que aprendí poquito, no mucho, pero sí me defiendo. Sí, sí de perdida, pues, a la forma de que no me hacen tonto como antes. Ya sé defenderme poquito. Y aparte, para el trabajo, ahorita nomás trabajo de seguridad. Y como quiera, si llega un gabacho. Aunque no piensa que no entiende uno, pero lo estoy entendiendo. Saludos, mija, y fuera, bañores.

0: Zúñiga, ese se lo sabe al derecho y al revés. ¿Quieres aprender a pistear vironga? Habla con los compares galanes, te enseñan al derecho y al revés. ¿Quieres de amoríos? Habla con Martín Zúñiga, ese sabe de amoríos. ¿Quieres? Hay muchos aprendices para que mires. Échale saludos a todos los Zúñiga y al compadre y a todas las pistoleras, porque andamos trabajando yo en mi pistolera acá. Ya estamos, Liz.
1: ¿Cómo así? ¿Cómo así? Pues el inglés a lo mejor me interesa, pero con eso que el padrino ya no se reporta, tendré que recurrir a otro aprendiz, ¿no? Tal vez, compadre Santiago Galván, ¿usted qué opina?

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Yo hacía yo, así decía yo, nada, triste, ya le ya tuvo y ya le di y ya le daba el dinero. Pues, ya que te empiezas a preguntar que si los medios que midian y yo no le daba el dinero, y me quedaba calladito, pues, no sabía nada, pues, pero así de pues, los plebes decían y así nada, sí, tuvo. Y le daba el dinero de volada, él pagaba hasta uno con uno de a 100, uno de a 20 para que, y para que pues, para que me diera la feria, pues sí, y así. Pero tú dices, number three, number one, number two, y ya, y estuvo nomás ya, y ya te pagas y ya. Y ya hacen. Sabe que a veces no sabe mucho inglés uno.

0: Esa es una base, ya de perdido sin comer, no se queda mi compa Alejandro Chávez, ya de perdido lo indispensable.
1: La chica sexy.
0: No le hace que tenga que comer donas todos los días.

0: de los temas solicitados, la música a cargo de los caciques de San Luis. Saludos para mi buen amigo Javier Holguín, la raza que nos sintoniza desde la colonia 20 de noviembre.
1: Yes. El programa se va a llamar Vente a tirar desmadre con los hermanos Zúñiga y con los compadres Galván. Vente a tirar desmadre.
0: Válgame Dios, tan largo el nombre. Mejor que se vengan a tirar chéves, compadre. Ahí es otra cosa. Vámonos con más de la música. Llegan también los temas solicitados. En esta programación es la música del conjunto El Golpe. Saludos a mi compa.

Los saludos también en esta mañana para los hermanos Zúñiga y los compadres Galván, de parte de mi amigazo Enrique Amaya. Aquí nos vemos 7 de la noche con los Amaya Brothers. Vamos a comenzar el fin de semana. Y chin chin el que se raje. Que trae cheque alguien. Saludos para Mina Treviño, también para sus hijos Carolina y Christopher. Es la terminación 4904. Saludando al Mocho y al Queso, que andan en la pura friega en esta mañanita.

A ver, Luisito, baila Tessa del Oso Hormiguero. Saludos al abuelito de Azteca. Saludos también para Eligio Hernández. ¿Y dónde anda por ahí el vecino? ¡Trépele, vecino! Saludos para sus compinches en esta mañanita. ¿Qué dice mi amigazo Santos? Ahí dile a la prima Chávez que te enseñe inglés. Ella sabe al derecho y al revés.

Ándale, pues, de los temazos que tenemos pendientes en esta mañana. ¿Qué dice el señor del tractor? Good morning por la mañana, señor del tractor. How are you today? Saludos para los patrocinadores. Dijo la muda. Ya ni me toquen ese son, por favor, porque ahorita ando más libre que... Ando más libre que los que niegan a su novia en noche de...

0: Cheque.
1: Y esta es la historia cuando me fui el 2005 para el Space a Monterrey. Pues la doña me fui para allá, entonces llegué a la casa de mi hermana. Llegué a la casa de mi hermana y que me toca la bañada. Pero la pinche regadera no salía. Y nomás salía de abajo. Y estaba un vasito ahí que me estoy bañando con un vasito porque de arriba no salía. Y nomás la miraba la pinche regadera. Y abajo tiene un botón, así como un broche así, de jalas y sale la parte de arriba. Ya la regadera normal, pero yo no sabía. Y ay, me estoy bañando, así me bañé. Pues recién llegado. Y para no molestar, pues llegué a la casa de mi hermana. Y para no molestar, entonces, pues me bañé ya. Ya te bañaste, sí. Y ya los días le dije a mi hermana, oye, ¿y la regadera cómo sale de arriba? Ya me dice, se estaba riendo. Tonto, le había pasado aquí, pues no sabía. Pero por vergüenza, pues no le pregunté. Pues yo pienso que a mucha gente le ha pasado eso. A mí me pasó, la neta, y pues, hijo de la doña.
0: Ah, que mi compa Cheque Holguín, entonces se andaba bañando a jicarazos, así como en el rancho.

Súbale, súbale, compadre Martín Aguilar, que suene bien y bonito. Allá por Mississippi, sí, señor. ¿Qué dice mi buen amigo Mario Corpus? Esa historia que contó mi compa Chetulguín. Creo que nos ha pasado a la mayoría que hemos llegado al cerro.

0: ver, Milis, a ver, afíname esta rola, El Perseverante, con Orgullo Felino. Es una de las cancioncitas de las que vamos a estar sonando por ahí el domingo con los hermanos Zúñiga. El Perseverante, con Orgullo Felino. A ver, ponla, porque vamos a estar echando puras para pistear ese día, Milis.
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0: puras de estas de tacón alto con los cuatro compadres este próximo domingo, sí señor. La música del orgullo felino.
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0: Y ahora la música de Vagón Chicano, mi necesidad de los temas que nos están solicitando en esta mañana. Son los saludos para Miguel Turrubiartes, la raza de Santa Isabel, también reportándose con nosotros en esta mañana, saludando a Lupe Conchas con eso de Vagón Chicano. Vámonos con más, ya que andamos
1: no
0: con temas romanticones.
1: Esa pollita.
0: ¿Qué dice mi compa Enrique Amaya? A ver si porque luego Martín Zúñiga no pide puras de Chayalis.
1: Gallinero.
0: Esperemos que no. Mientras no se reporte Brenda Navas, Martín Zúñiga va a pedir siguiendo los corridones.

0: Esa historia está curiosa porque yo tenía como unos 7, 8 años, tenía yo pienso, o 7, o era un niño, un bebé. Entonces, ahora que me platica mi mamá, cuando acá nací en la frontera, pero cuando llevas un carro para allá para el sur, antes tú picabas una casa. Entonces, mi papá tuvo un accidente por allá. Entonces, pues, bien o mal, pues, mal, más bien mal, mi papá se peló. Porque iba a perder la casa y mi papá se vino para San Luis, Sonora, de Colorado, Sonora, se vino para acá y no sé cómo que llegó la policía a la casa. Entonces salí yo, pues andaba yo vagueando, ahí andaba yo en el patio y entonces me dice tu papá, yo lo que había escuchado yo, pues se fue para San Luis, se fue para San Luis, San Luis Potosí, sí le digo, se fue para San Luis Potosí, pero yo era un bebé inocente, yo no sabía, sí le digo, para San Luis Potosí. Ah, ya se fueron los policías, sin querer queriendo salió a mi papá, porque de una hipoteca que era perder la casa. Y esa es la historia, y ahora fíjense que escucho la radio de Potosí. Ya era algo que iba a escuchar la radio de Potosí. Hoy, cuando fui para el Gabacho, ahí escuché la radio, y hasta la fecha la escucho. Acá está bien Sonora y hasta la fecha la escucho.
1: Ándele pues, amigazo, cheque, ya era su destino entonces.

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1: Saludos, sobrina. Saludos en cabina. Ay, saludos a toda la raza en sintonía. Y hoy sí nos tocó bailar con la más fea, sobrina. Aquí andamos toreando el sol un rato.
2: ¡Aguas, tío Alfredo! ¡Aguas, no se me vaya a deshidratar! Con este calorón y usted en el sol...

0: señor de la gasolina tarde, llegó burrita, temprano, pero tarde. ¿Qué ha pasado?
1: Usted déjese querer.
0: ¡Súbele, Luisito! ¡Solo, solo, solo! ¡Échale raspas! Saludos a los cementeros de Santa Rita. Llega este tema del Chapo de Sinaloa.

0: Denis Juárez a través de La Que Manda.
1: En la música de Vagón Chicana, también de los temas que estamos escuchando en esta programación, saludando a mi compadre Martín Aguilar, a los amigos allá por Mississippi, saludos también para el padrino Celso Zúñiga, saludos para Saúl Aguilar. Llegan los saludos para los hermanos, para la cuadra Dos Hermanos, hasta Luisiana en esta mañana con un corrido de caballos. Dice, ¿qué le parece si nos vamos con esto de Grupo Laberinto? Para saludar a la cuadra Dos Hermanos, creo que este es un corrido de caballos, no estoy segura, pero...

Vaya apuntándole, por favor, ahijado Frankie. Yo voy a querer dos de revoltillo, una de rajas, una de nopalitos y una de frijoles con queso, por favor. Y una coca, porque está un poco.

0: Mira, yo voy a pedir una canción por el amigo Martín Zúñiga porque no se ha comunicado el viejo. Échamele esta canción que le gusta, La Bruja de las Petacas, con Carlos y José, porque de esas rolas vamos a estar echando el domingo. Y pregúntale, si no, a ver si cuál es, dile que pida una, a ver si es cierto que parece si le atiné.
1: Hombre, compadre, ahorita, a ver, ¿cuál Martín? ¿Martín Zúñiga o Martín Aguilar? A ver, desengáñenos. Porque si es Martín Aguilar, a lo mejor y sí es de estas caras, pero si es Martín Zúñiga, no, ahorita va a sacar las de Río Roma.

0: Buenos días, Liz Juárez. Buenos días. Si la adivinas dónde ando, te ganas un premio. Súbele esa bocinilla. Pero ya despierta.
1: Ya despiértate, Fidel. Ya despiértate, por favor. Mira, mira, mira. La verdad, yo no conozco dónde andes. ¿En dónde andas? En Dallas, Texas. Ahí marca como que tu maps, Dallas, Texas. ¿Será que sí o será que le fallé? No, no, no, Fidel, pues también me dices que dónde andas, como si yo conociera Estados Unidos como la palma de mi mano. Mejor dime acá en México, acá sí te puedo yo decir en dónde mero andas, por dónde mero vas. Saludos también para el amigo Cheque Holguín, de parte de la terminación 5803, a la Rosa de Sonora. Saludos en esta mañana. Ya despiértate, por favor, Fidel.

0: Liz, mañana primeramente Dios vamos a ir para allá, para los barrios del Cujín. Dile que se bañe, para que ande bien cambiado el viejo, para que se tomen las virongas con Santiago. Vamos a andar allá por Arkansas, por Arkansas, para que se bañe el viejo.
1: Ándele pues, no hombre, hasta cree que se va a bañar ese Cuquín. Si no se baña cuando va la novia, menos cuando van los compadres Galván.

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0: A ver, como que escuché que querían nota de voz para poner la rola, ahí me pones la que dice, ja, ja, ja, qué risa me da. Métanse a lo suyo y dejen de criticar. ¡Órale, Liz Juárez! ¡Ponme esa canción, por favor! ¡Ya, despiértate!
1: ¡Órale, órale, Fidel! Era cantada, no chiflada, mijo. Digo, no, era nomás pedirla, no cantarla. Haz caso, por favor.

0: 8 segundos de audio. Haga caso, por favor. 8 segundos, así como José Houston.
1: Buenos días, Luis. Ahí suena este el pinche patón con los ratos. Para mi amigo el gallito. Que tenga bonito día.

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1: Buenos días, Riz. Ahí suena el pinche patrón con los brazos para mi amigo el gallito. Pues que tenga bonito día.

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1: Liz, buenos días. Ahí suena ese Amarla es un placer ahí con el Ángel del Corrido. Y saludos para el Gallo Copetón. Saludos para los compadres Alvaro, San Pasamaya, a todos y a toditos.

0: Muy buenos días, Liz. Ay, saludos al gallo, dígale que yo pago lo que dure la canción que voy a pedir. Ahí póngame esa que dice, voy a ponerme bien pedo con los rasos y pago lo que cueste la canción. ¿Quién dijo miedo? Dijera Martín Zúñiga.
1: ¿Cuántas lleva mi compa Enrique? ¿Cuántas lleva? Y se va a poner bien pedo que ni nos va a conocer a las 7, pero ¿qué ha pasado?
0: Muy buenos días.

0: Amanecimos alterados, pero ¿qué ha pasado, mi compa Enrique?
1: Muy buenos días para todos y toditas. Y saludos ahí para el patrocinador, el señor Gallo de Azteca Radio. Y en segundo lugar, también saludos para José Houston. Dígale que no diga nada, que mejor se aplaque, porque la próxima semana ya lo quiero escuchar aquí en Azteca Radio. A ver si es cierto. Se me hace que el mandilón es otro.
0: Ándele pues, fuertes declaraciones, José Houston, fuertes declaraciones.

Me sabe algo, me lo dice el tanteo, mi compa Cheque. Mire, si usted quiere quedarse con esa versión, pues quédese. Total, cansada ya estoy de aclarar las cosas. Que piensen lo que quieran.

0: un saludo de parte de Checo Gin a las personas que aprecia Checo Gin, Nachito Montoya, usted señorita la elegancia de Francia, y Juárez, la Chabela, Chabelita, Chabelota, mi compita Meni Medina de puro Durango, y ya, ahí está, nomás, ¿para qué voy a ser hipócrita? No mando más para otra gente, pues no.
1: Claro.
0: O sería hipócrita si mandara, pues no. Y claro, una cancionita que se llama Ya Después de Muerto con Chalino Sánchez. Si la puede poner, señorita Lijuárez, ahí estamos, ¿vale? Gracias y saludos.
1: Ahorita la programa.

0: clase de patrona que me quieras ofrecer. Fíjate que ahorita ando buscando otro trabajo. Nada es suficiente para este Power Ranger Rosa. Tenemos por acá saludos de parte de la terminación 005 que nos dice: buenos días.
1: Mándale saludos al compa Mario de Merito, Veracruz, y al Mañas que andan en friega.
0: Saludos al Mañas y al Mario que andan al puro millonazo, sí señor. Vámonos con esto que solicita nuestro patrocinador El Gallo, a la música de los pescadores junto a los huracanes de

0: elegancia de Francia, siempre le digo yo, ya saben que la elegancia de Francia, a veces digo nomás, la elegancia de Francia, ¿y quién es? Pues usted, señorita, la elegancia
1: voy
0: de Francia,
1: yo.
0: Así nomás, esa es la clave. Saludos, mija.
1: Échele mi compa, Cheque Holguín. Saludos para Mago García y la raza de Santana Foundation. ¿Cuántos

0: A ver, cheque, ¿qué está pasando? Cheque, ¿sí está, ¿qué está pasando? ¿Sí mandó saludos para el gallo o no? ¿O le quitamos la rola?
1: Un saludo de parte de Checo Gin a las personas que aprecia Checo Gin, Nachito Montoya, usted, señorita, la elegancia de Francia, Luis Juárez, la Chabela, Chabelita, Chabelota, mi compita Meni Medina de Puro Durango, y ya. Ya, ahí está. Nomás, ¿para qué vas a ir poquita? No mando. Para otra gente, pues no.
0: Sí, es cierto, mi compa Cheque.
1: Mandara, pues no. Y una cancionita que se llama Ya Después de Muerto con Chalino Sánchez. Si la puede poner, señorita Liz Juárez, ahí estamos, ¿sale? Gracias y saludos, ahí estamos. Gracias. Y muy amable.
0: Sí,
1: y muy
0: sí,
1: bonita
0: sí.
1: Programación.
0: Oiga, ahí mi estamos. Compa Cheque, gracias. Pero no le mandó saludos al gallo. ¿Qué está pasando ahí? Nomás se acordó de la Chabela y se acordó de Liz Juárez. Tienen razón, muchachos, tienen razón. Multa para Cheque Holguín, por favor. No mandó audios para el patrón. ¿Qué tenemos por acá de este lado? Saludos a la terminación 8321.
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0: Ay, Dios. Ay, Dios. Pero no está enojado, ¿verdad? No está enojado. Ándale, pues, vámonos con más de la música. Llega. Ay, ya se acabaron las canciones que pidió el gallo. Otra canción que quiera el gallo patrocinador. Porque ya nadie mandó audio saludándolo. ¡Ah! ¡Pi, pi, pi, pi, pi, pi, pi, pi! ¿Qué te dice? ¿Qué dice Mina Treviño? No antojes, no antojes, por favor, Cose. Vente, Mina, vámonos. Te invito un bolillo con aguacate, unas rajas de chile verde. ¿Cuál es ese? Chile serrano del verde. Unas rajas de jitomate, unas rajas de cebolla, un poco de mayonesa y una rebanada de jamón. Y ya tenemos una torta del chavo.

0: consejo de que pusiera a hablar al chalán.
1: Buenos días, Lucila. Aquí andamos en pura cámara. Aquí andamos. Saludos para el pinche gallito. Ya, sé quedó bien, regresa la canción porque no le mandé audio. Ah, no le mandó saludos, digo. Fórmate ahí, una rolita ahí. El nano con el pantano. Dice ahí, saluditos. Aquí andamos, mira. Estamos ganando el sol, pero yo creo que nos va a ganar otra vez.
0: Ándale, mi compa Mau García. Saludos a la Rosa de Santana Foundation, allá por las Atlantas.

0: bueno, con este temazo es como finalizamos la programación. Gracias a El Gallo por este programazo de esta mañana, este programazo matutino. Iniciamos este tercer bloque musical, una programación gracias a mi amigo Fidel García, gracias a los muchachos de Extreme Flooring en Corsicana, Texas, patrocinadores.
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7: ¡Súbale, que hay lugares!

Gerardo Díaz, Los Similares, Trini la Leyenda, Los Hermanos Rodríguez y Conjunto El Golpe. Y hoy es viernes de pagarle la comida a los chalanes, sí señor. Saludos al patrón Fidel, que ya anda pegando piso, tirando más carne que arroz. Míralo, míralo.

ahora sí me dio en las meras coyunturas. Ese Fidel García con las agrupaciones que trae, lo que son los Chuparrecio, Gerardo Díaz y Conjunto El Golpe, no hombre, son de mi repertorio. Si querías que despertara, ya desperté, Fidel, ya desperté, pero desperté alterada, ya desperté más bien mi instinto de irme por una michelada ahorita que termine la programación. Vámonos con algo de Gerardo Díaz. Acuérdense que en las agrupaciones que están sonando en esta mañana están los Chuparrecio, Gerardo Díaz, Los Similares, Trini y La Leyenda, Los Hermanos Rodríguez y Conjunto El Golpe, de las agrupaciones que usted podrá solicitar en esta programación barra libre con estas agrupaciones. Véngase, déjese caer con los buenos temas. Vamos a empezar el fin de semana como debe de ser, con buena música. Vamos a empezar con los temas perroncísimos. Y llega esto de Gerardo Díaz, que andamos como la birria de Estela.

mi compa vecino. Vámonos también con esto de Gerardo Díaz. Uy, no, no, no. Este es de las caras. Con esta sí se sacaron un 10, un 20.

Radio. Acuérdense que la música traemos a los Chuparrecio de la música norteña, Gerardo Díaz, El Golpe. También traemos a los Similares, ahí a Trini y la Leyenda, así como a los hermanos Rodríguez. Nos encargan este tema a cargo de Conjunto El Golpe para La Rosa de Santa Rita.

0: de carrano.
1: Oye, Liz, diles a los muchachos por ahí de Extreme Flooring que si no se... Que si no se... Se reportan, no les voy a pagar el lunes, porque el lunes no se trabaja. Y el lunes es día feriado. Y si no se reportan, no les voy a pagar el día. Pregúntale, diles.
2: ¿Cómo así? A ver, primero que nada, ¿qué se festeja el lunes y por qué

0: ¿Qué dice mi compa Juan Juárez? ¿Cómo anda la raza concretera de Santa Rita? Andan al puro millonazo porque al 100 el Frankie no más.
1: Liz, saluditos a mi hija Briana, que siempre anda en sintonía desde que le pasé la aplicación. Siempre anda bien en sintonía. Es bien americanota, pero cuando se trata de música, es más mexicana que un opal. Y nomás pregúntale, y no son mentiras. ¡Ánimo!
0: Eso es todo, mi compa Fidel. Pues tiene buenos gustos, Briana, déjame te digo. A ver, Briana, solicítate un temazo. Ahí para tu papá que te anda escuchando también en esta programación. Y arriba, Guanajuato, sí, señor.

de el lonche de los sagrados alimentos. Saludos para Mina Treviño, muy buen provecho, Mina. El saludo también para la terminación 9757. Es mi amigazo

Oye, hermanito, continuamos con más temas en esta noche. Oiga, mandando el saludazo a la gente bonita por acá, a Rebel Films, presentes en los mejores eventos, los chuparrecios de la música norteña. Oiga, complaciendo con temas bonitos en esta noche, mi primo, ¿a dónde?

es excelente día para la raza que anda por acá presente con nosotros en esta programación. Vámonos con más de la música. Voy a decir el Fidel, todavía no despiertas. Discúlpame, Fidel.

0: Estela. Ándele pues, saludos también para el compa Mago García, la raza de Santana Foundation, de parte del tío Alfredo Rojas. Saludos para mi amigazo Chicho Leiva, hasta San Antonio, Texas, que también se anda reportando con nosotros en esta mañanita. Vámonos con esto nuevamente, la música de Gerardo Díaz y su jerarquía norteña, para saludar al tío Alfredo Rojas, a toda la raza que anda en el puerro solazo, allá por Augusta, Georgia.
1: ¿Qué tal, muchachos? Quiero que me acompañen.
0: Saludos a la terminación 4101.
1: Para que
0: a toda la raza de San Luis Potosí.
1: De las composiciones.
0: Hasta San Nicolás Tolentino. Saludos.
1: ¿Saben qué? Está
0: para...
1: bueno, la neta. No está bueno. Por eso.
0: Héctor Jardinero.
1: Saludos.
0: Saludos a la raza que explora el parque por allá en

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1: Acompañados, amigos.
0: Saludos y excelente mañana también para Fidel García. Hasta con
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0: ¿Alguien dijo michelada?
1: ¿Micheladas? ¿Alguien dijo micheladas?
0: ¿Alguien dijo michelada?
1: ¡Yo! ¡Ándele, mi compa Sergio Salcedo! ¡Vámonos! Yo las invito y usted las paga. Saludos hasta San Isidro, municipio de Ciudad Fernández. Para la familia Martínez Galván, que también andan escuchando la programación. Los saludos para Junior Zavala. Excelente día, Junior. ¿Cómo estás? ¿Cómo estás?

0: es mi compa Peewee. Saludos a la raza de Querétaro que anda también al millonazo en esta mañanita. Un gustazo saludarlo, mi amigazo Peewee. Pásele, pásele. Aquí entonces, Liz, allá el Peewee. La música de Gerardo Díaz y su jerarquía norteña. Hasta la meritita Pagua Río Verde, sí señor. Saludos para mi amigazo Noé Briones.
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dejó a Rosy. Pero el rancho no sale de uno. Así mero era, nomás que le faltó terminar ahí a mi compa Gerardo Díaz. Vámonos con esto, también se llama Pasito a Pasito, es de la música solicitada. Saludos a mi

Ya no le puedes, tenemos más de las complacencias. ¿Qué dice? Mi compa José Hernández, saludos a la raza en el estado de Florida, en la Unión Americana, que también está escuchando la programación. Saludos para los buenos amigos de Ciudad Mante, Tamaulipas y San José de las Flores. Vámonos con más de la música. Son los saludos para la terminación 6120. Dice, no te creas, Luz. Ay, soy Liz, pero bueno, ya sabía quién era, solo que este es nuevo número. ¿Quién es? ¿Quién es? ¿Quién eres tú? ¿Tú de quién eres? ¿Tú de quién eres? Es que no sé quién sea el güero de OLG. ¿Qué? Ah, es el Piwi, ¿no? ¿O quién es? Ay, es que ya me confundí. A ver, pásame tu nombre y yo te digo si te conozco, si te he visto, si te he escuchado, si he sabido algo de ti en estos últimos días. Vámonos con más de la música. Señores, ya me confundió este muchacho.

Vámonos también con esto del conjunto El Golpe. Se llama... Ay, ¿dónde está? Ya, ah, sí, aquí está. Se llama Llegando a San Luis. Saludos a mi compa Cuate Galván, la Rosa de la Tapó.

0: reporta con nosotros a través de las notas de voz. Son los saludos para nuestro patrocinador, el amigo Fidel García, que dice, ay Dios, tanto audio.
1: Tiralis, vamos a agarrar los infragantes, vamos a ver qué andan haciendo. Era nomás, acabamos de llegar a este otro trabajo, mira.
0: A ver.
1: Ahí anda Manuelito, mándale saludos a Manuelito. Esperando cerámica que amare.
0: Ándele pues, saludos a Manuelito. O sea que sí nos estás escuchando, Manuelito. Entonces, ¿por qué nos estás ignorando, eh? Te vas a quedar sin paga el lunes, mijo.
1: Vamos con Adriancito, mira, vamos con Adriancito. Aquí anda Adrián también. Ya sabes, instalamos cerámica a domicilio, mira. Ahí anda Adrián también dándole los últimos retoques al piso. ¡Ponta la bocina, Adrián!
0: No, ese Adrián anda en modo concentrado. A ver el siguiente.
1: Mira, vente, vamos a buscar al ratón. Ratón Juárez, por acá anda, mira.
0: Mi primazo, ¿dónde está?
1: Ay,
0: mi
1: primazo? A ver si no me llevo toda la hora de patrocinio en videos. Hoy nada más. Anda el maestro limpio. ¡Espérese! Ahí anda el ratón poniendo cerámica igual. ¡Saluditos, saluditos! ¡Súbele a la bocinilla! ¿Ya despertaste, Liz?
0: A ver, pero ¿cuál es el primazo ratón? ¿Cuál de los dos? No sé, a ver, ¿el que está en la escalera o el que anda ahí nomás acarreando las tablas? Porque ya lo vi que nomás anda caminando pa' un lado y pa' otro, así en lo que se llega la hora de... en lo que se llega la hora de salir de trabajar.
2: Ahí mándenmele saludos al rancho RG de Aurelio Manríquez, del primo Alfredo, de parte de Servicheche. No estamos muertos, andamos de parranda. Y un saludo para la pio, con algo de la banda roja. Saludos desde Elberton, Georgia, de Servicheche.

0: Tenemos nota de voz de la terminación 9134.
1: Ahí mándamele un saludito a toda la raza de Estación Velasco, Ébano, San Luis Potosí, de parte de Serviche, che, che, che, che, che, che, che, che, y Pala, pio, pio, pio, pio, pio, pio, pio, pio, pio, pio, pio, pio, pio, pio, la. Y los toros número uno de la Huasteca Potosina, los del primo Alfredo Rodríguez de Aurelio Manríquez. Saluditos, Azteca Radio.

0: qué gusto saludarte.
1: Decía Gilberto
0: Rodríguez. Dice Fidel, ya me voy que aquí espantan. Ya va a ser hora de los cheques, ¿verdad, Fidel? Por

0: Ya el gallo me trajo los chicken nuggets. Ya ven, consíganse un patrón como el mío que les lleve de comer. El viernes, nomás el viernes, porque nada más el viernes es cuando el patrón invita el lonche.
1: Aquí les presentamos, aquí les
0: y no me pregunten cuándo los empleados.

0: Ya me voy, Liz. Aquí espantan. Y más tu primo.
1: Con mi primo no. Con mi primo no, ¿eh? Le pagas primero.

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1: Y súbele la bocina, ay, ay, ay.
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0: Liz Juárez, a través de la que manda. Estás escuchando un programa a cargo de Liz Juárez.
4: Un tema a cargo del conjunto El Golpe, los temas que nos están solicitando.

Vamos a ver cuál canción nos aconseja la raza y ahorita la programamos. Mi amigazo Ociel, saludos hasta el refugio. Ándele, esa me parece muy buena opción. La música de los Tucanes de Tijuana y esto que se llama Sangre Potosina. Súbale que es viernes. Y el puerco lo sabe, dice Saúl Aguilar.

0: Y ahorita traigo tres, Liz. Seguimos hablando de celulares, ¿verdad, Piwi? Quiero pensar que seguimos hablando de celulares.
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0: ¡Qué buen ambiente entre mi compa Fidel, la Rosa de Corsicana, Texas, los buenos amigos de Extreme Flooring, que el día de hoy andan al puro millonazo, que se vea el ambiente de viernes!

Es así como suena la música de las jilguerillas hasta el norte de Carolina, saludando a mi amigazo el pajarito Castañón y aprovechando la visita ya por el norte de Carolina. Saludos también para Lalito Rosa.

0: todos los que radican en el norte de Carolina.
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0: ¿Qué dice mi compa Enrique Amaya? Lo bueno que yo no soy gacho.

0: Hasta el Fidel va en la bola. Saludos a su hija Adriana y a todos sus trabajadores. Manuelito, Adriancito, el Ratón Juárez y toda la raza por allá en Corsicana, Texas. Teníamos temas pendientes. A ver, tenemos audio. Audio por acá de este lado. ¿Quién nos comparte las notas de voz? A ver, mi amigo Peche.
1: Tome con la canción, la que más le gusta, la piola, el caldo de ratas. Ora. Es su canción número uno, dice que con eso se pone bien, hi-fi. Entra duro a la caguama con eso, dice que ese corrido hace que grite.
0: El caldo de ratas, ¿quién la canta esa? ¿Será, a ver, esta?

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0: Para el corazón.
1: Ah, mi raza humilde, no va mi raza, pero no llegamos, mi raza llegamos. Aquí viene hasta que rato, mi gente bonita, llegamos. El hermano millonazo por acá de ese lado. Con gracias a mi buen amigazo Venado por la programación del día de hoy, mi raza. Arrancamos con programación especial, mi raza. Arrancamos con programación especial de este ladito. Gracias a la racita chingona de Forrajera, el Venado, viejo. Te anda por allá, mi compita Venado. Saludito de la buena, viejón. Arrancamos al millón y pasadito, mi raza. Súbale, viejo.

0: si no más, viejote, se los hice de la buena. Y no más, dice por ahí a mi compita Venado Viejo. Ya andamos por acá al pendiente, viejote. Ya andamos enchufados a través de la buena programación. Échele Venado, se los hice de la buena, compadre. Ahí le va pa' toda esa raza perrona que anda el millón. Échele Venado y puro Rancho La Virgen, viejote. Y puro Puente del Crimen. Y ahí pues la Rosita Chingona, hasta el merito Rancho La Virgen. ¿Cómo no, compadrito? Échele mi compa Venado.
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0: Ya se las doy mi Rosita Forrajera. El Venado lo encuentra por allá en la calle Emiliano Zapata, número 321, viejote, allá en el merito Puente del Carmen. Donde encuentra de todo y la mejor calidad, compadre. Para la Rosita Ganadera, viejote. Para la Rosita Chingona, que también anda por allá en las pinches mismas echándole chingados y sembrando, viejo. Para la raza que se dedica al engordamiento de puerco, viejo, de pollo, de vaca. Que le viene con mañana, que hay en la pelo Forrajera. El Venado, compadre. Ya si no se lleva sorbo ni alimentos, hecho unas caguamas con mi compita Venado, que las trae bien pinches herodias en la hielera, el viejo.

mi compita venado, saludcita de la buena, mi racita chingona, saludcita de la buena, compadre, y ahora sí, mi raza perrona, en septiembre, viejo, es el mes más pinche, el mexicano, viejote. Y aparte, viernes, viejo, mañoso, así que mi raza, este mes se le pestea completamente puro pinche tequila, compadre. Ahí le va pa' toda mi raza pisteadora, jálese la greña, mi compa venado, y le va de los semitas del ángel del corrido, viejo. Nada más pa' que se aliste las caguamas, compadrito. Y vámonos con Doña Pelos Venado, que ya es hora, viejo.

0: Chele Viejo, y dice el patrocinador de Jotes, nos dice la buena para todos. Chele Viejo, barrita completamente libre para toda la racita, puro corrido, perrón pisciable, mi compa, aprovechando que es viernes, viejo. Aprovechando que la garganta y el buche piden caguamas, compadre, se los hice la buena, mi compa Venado, tiéndase, viejo, tiéndase. Esa pinche Doña Pelo ya tiene abierta la tienda, compadre, échele. Hay que ir por el lonche de los borrachos, viejote, tres caguamas y un pinche paquete de cacahuates enchilados, viejo, nada más para que amarre. Saludcita la buena por allá para mi compita, el Chevo Pérez, ¿cómo andamos, compita, Chevo Pérez? Pues el compadrito de San Luis, ¿cómo andamos, compadre? ¿Qué dice el viejo? Para mi compita Tino Ranch, mi compa Don Freud Martínez.
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0: La raza perrona que por allá anda el millón. ¿Qué dice mi compadre Martín Méndez? ¿Cómo no, compadrito? Mi buen amigazo Santos Maldonado. Ahí para mi compa Pedro Maldonado, ¿cómo no?
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0: Para Juno Reyes y mi buen amigazo Cuquín de la Mera Tapona. ¿Cómo anda, Cuquín? Súbale, viejo mañoso.
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0: Ahí para la racita chingona y mañosa por allá del mero Matolipa. Ahí para Celso, para mi compita Celso Mañoso. Para José Houston y mi compa Martín.
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0: Esa raza chingona echándole caguamas, viejo.
2: Cuatro letras, primo, pero con el gol de Cárdenas. Saludos desde Alberto, Georgia, de la raza piedrera de la Huasteca Potosina. Cuatro letras, primo, pero con el golpe de Cárdenas. Saludos desde Alberto, Georgia, de la raza piedrera de la Huasteca Potosina.

0: corridos y dice así.
1: Ahí le vamos para mi gente chingona, para mi raza perrona de la mera huasteca potosina, compadre. ¿Y dónde mero es, viejote? ¿No será que es de por allá de Quismón, viejo mañoso? Chele, mi buen amigazo, jale ese viejo. Y para la racita piedrera que anda por allá en Atlanta, Georgia, viejo, cómo no. Súbale a la mera perrona, compadre.

rola de las que ponen a pinche chillar el burro viejo. Ahí le va a pasar Rosita, que ya anda soleado, viejo, te la rosa y que anda en la pura pinche quema, viejo, el mañoso. Ahí le va la pinche ronda del odio. Ahí van igual de cenizas que las pinches patas de la prima Chávez, compadre.

0: Dice por ahí ese viejo, dice por ahí mi buen amigazo, ese viejo de piedrero, dice mi compa, con esa pinche del cuatro letras me pongo loco con el taladro, compadre. Y agaché ya el taladro y la piedra, viejo mañoso, ya se la sabe mi compadrito, échale viejo. Saludcita de la buena para toda esa raza que anda al mero millón. Y como dijo aquel viejo,
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0: No te confundas.
1: ¿Qué hubo, padrino? ¿Cómo está?
0: Mija.
1: Súbase, yo lo llevo.
2: Llegó una troca del año a donde estaba un viejito.
3: Ándele, viejo, y le va mi raza perrona. Como los compadritos, y le va mi raza chingona.
4: Así es, Efraín Toledo.
3: En los rolones, perrones, compadre, se ve un campesino. Y el arco, viejo, querido, por mi compita, Faustino, viejo, te saluditos, compadre.
2: Troca del año.
3: Saludos para la raza de Las Palmas en el corrido de El de San Luis, compadre.

0: hace mi viejo? ¿Cómo está?
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0: Tranquilo, mi viejo, páseme ese hombre. 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
2: Dele, viejo, dice por ahí, mi compita Faustino, viejo, te saludito de la buena, compadre, saludito de la buena, que ya la andamos echando, compadrito. Y ahí le va pa' que le eche más, viejo, te le va pa' que le eche más, compadre, de los pinches rolones de legítimo. Ahí le va, compadrito, y saludita de la buena, mi compa Faustino, chele, viejo. Y hoy hasta terminar.

0: Rosas Piedrera de la mera Huasteca, viejote, cómo no. Y échele, viejo, que se vea que los de la Huasteca somos la mera punta del tren, viejo.
1: ¡Suénelo!
0: Y dice el viejo, mire, compadre,

0: Terrero, saludo.
1: Mili viejo, tiene más mi racita chingona, puro pinche rolita chingona sonando por acá de ese lado, compadre, puro rolita perrona, puedes amparar tu pinche voz, tiene más de los rolones
2: de los
1: corridos de los meros originales, compadre.

0: ¿Y cómo son de mentirosas, viejo? Pero qué bien se avientan las de harina, compadre. ¡Súbele, viejote!
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que son las mujeres. Ahí le va, compadritos, a Lucita de la Buena, por allá, para mi buena amiga, es el mero rey de los corridos perrones, que dice por ahí el viejo compadre. Ahí suéltese ese pinche rolón, viejote, suéltese el merito jefe de plazas de los corridos perrones, por allá sonando, viejote. Y saludcita de la buena pa' toda la raza, hasta el mero Nebraska, compadrito.

0: Échele, José Reyes, se le van unos pinches burrazos por las orejas, compadre. Y no mal, viejote, saludita de la buena, compadre. Suéltela que ya camina, viejo.
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0: Hasta rebuzna y patalea, viejo. Y le va a poner a mi compadre Pedro Maldonado. Échele, compa, Pedro. Y suéltelo, viejo, suéltelo. Y le va a mi compadrito. Échele pinches caguamas, que como dijo aquel.
2: 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Y agua no, y una caguama.
0: Dígaselas, viejo, bien pinches cenizas. Igual de frías que Jenny Rivera y Paquita, la del barrio, compadre. Que ya hace falta en este viernesito, viejo. Es por

por mi compadre César y mi compa Santiago Galván. ¿Cómo andamos, compita César y Santiago? Échale, viejo. Ahí para la raza mandilona, mi buen amigazo César Galván. ¿Cómo anda, compa César? ¿A poco ya lo traen amarrado como puerco?

Dile viejo, tú no mi rey, dile dos manos, pinche rolones de Beto Caguamillas, compadre, claro que sí, por allá los saluditos para mi compa José Luis Flores. ¿Qué dice el viejo, compadre? Saluditos, compadrito, súbale a la mera perrona, viejón, andamos bien pinches prendidos y préndale, viejo. Échele, atlícele, compadrito, y para la raza de la 20 de noviembre, compadrito, la racita chingona de la Reforma. Esa raza está North Carolina, también quiero fuerte saludo para mi compa Nicolás Flores, viejo.

mis amigos, estamos prófugos de Nuevo León, de regreso con los videos en vivo desde Hacienda Cerro Azul, alineando cabrones. Dice...

Sí, por ahí, bueno, amigos, son Pepe, Rejote, saluditos, compadre, gracias, saluditos, para los finisheros de Guanajuato, compadre, y se puede con la rolita de la Miquima, de Muñoz, compadre, de parte del compa, Tiburón de Atlanta, compadre, ya se la sabe, viejo.

0: estaban solicitando prófugos. De nuevo,
1: León. Andan buscando caballo.
2: Ahí le va mi buen amigo, son mi compadrito Tiburón de Atlanta. Saludos y te la buena compita, Tiburón. Ahí le va viejo Muñoz, échele compadre. De los pinches rolones, Edan Muñoz, compadrito, saludos y te va.

compa tiburón, échele guamas, viejo mañoso. ¿A poco anda seco, compadre? Pa' mi compa el Pachuco, viejo, saludito la buena, compadrito, saludito. Para mi compa Mago García, que dice la racita chingona, ¿cómo anda mi compa Mago? Y no más, viejo mañoso, y no más, compadre. Saludita de la buena pa' toda mi raza, mi gente, ya se la sabe, programista especial patrocinado gracias a la raza. Perrona de forrajera, el venado, viejo. Se las doy, mi racita, pero la raza ganadera, la racita que se dedica a la agricultura, viejote, échele mi racita chingona, va y caiga en el mero forrajera, el venado, viejote, calle Emiliano Zapata, número 321, viejo. 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

0: Dele viejo, y le va por ello para mi compadrito Juan Juárez Flores. ¿Cómo andamos, compita? Saludita la buena para la raza del menos Santa Rita. ¿Cómo andamos, compa Juan? Échele viejo.
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0: Ay, para el compadre Chino Alvarado, viejote, saluditos, compadre. Para toda la racita chingona de los gallavitas, viejote. Póngase la del gato y ahora andamos destapando cocas, viejo, desde el mero refugio. Y como que cocas, compadre, se borre mi guía

llevo mi racito y no mueve fotos de los de la buena que se ponía mi buen amigazo Martín Méndez, viejo, saluditos, compadre, andamos al mero millonazo, saludos por la raza patrocinadora, el compita Venado, viejo. Y ahí complázcame, por favor, con quiero celebrar, viejo, entre los cevitas, extremo norte, viejo, y puro Azteca Radio, compadre.

Martín Aguilar Moreno y no más, compadre. Salucita de la buena y le va, viejote. En los pinches temazos perrones, viejo. Y puro pa' pistearla como se debe, compadre. Échele.

Hola viejo mañoso, hola viejo mañoso, como que anda dolido mi compa Martínez, chele viejo. Y dolido lo va a dejar Doña Pelos, compadre, saludito de la buena por allá para mi compa, el mero rey de los corridos, Bernones viejote, y le va para mi compa José Reyes. Y dice el patrocinador viejo, mándele saludos viejote. Epa, Gabino, para el Robert y para el Chicles, hasta el mero de las Texas, que andan a madres en las carpetas los

viejo, y échele mi compita Menoy, no más viejo, te dice mi compita Menoy, dice el patrocinador viejo, saluditos, que acá andamos en la forrajera echándole guamas, mi raza, saludita la buena, échele venado, y empínele viejo, empínele compadre, que es viernesito, mi compa, es viernesito, chelero, vámonos con más de los buenos rolas. Ahí le va por allá para mi compita, el viejo de los tractores. ¿Cómo andamos por allá, mi buen amigazo? Mi compadrito Tomás Hernández, por allá, por mi compa Lalo Rocha, viejo, saluditos, compadre. Ahí para la raza patrocinadora, y en fin, es una canción de Carlos y José, viejote, los chubascos, viejo. Y súbale a la mera perrona, viejote, y nomás, échele, compa Lalo Rocha, la lucita de la

0: viejo y puro forrajear el venado, compadre. Saludiste la buena que hice por ahí de este lado, viejote. Mi buen amigazo cachalo para hacer cheles, compadre. Chúpele que no siento, viejo. Ahí le va, viejo mañoso. Unos saludos, viejo. Gatenme, chele, mi compa Hash. Unos pinches guamazos por las orejas, viejo. Ándele, mi raza, nos vamos con más de los buenos temitos, viejote. Nos vamos con más de los buenos pinches rolones, perrones, pa' poner la pistera a la raza, compadre. Y jálese la pinche greña, compadrito. Le van los temitas.
1: Ya no.
0: De los rolones de Luis Sánchez. Suénela, viejo. Échele, Hash Álvarez. ¿Va a traer las caguamas o qué, viejo? Viejo, viejo, saludito, muy buenas tardes, saludito.

voy, viejote, por allá, para mi buen amigazo, para mi compadre Santos Maldonado, échale mi compa Santos. Sí, le voy, viejote, saludos y te la buena, compadre. Los rolones de los Cánderos de Durango, viejote.

0: parejito a la bocina, perrona, compadrito. Échele, José Houston, ya se la sabe ahorita menos sonando, viejote, esos pinches corridazos. Claro que sí, mi compita, nos vamos con más de los buenos pinches rolones, viejote. Ya se la sabe, mi raza, programita especial patrocinado gracias a la raza de Forrajera El Venado, compadritos.
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0: Y échele, compa Venado, saludcita de la buena, viejo. Ahí le va ese buen rolón, compadre.
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0: Ahí le va de los rolones de los Ávila y los Pumas, compadre.

Eso es todo, viejo, eso es todo, compadrito. Échele venado, saludos y te la buena, compadre. Nos vamos con más de los buenos rolaones, viejo. Te le va para mi compadre José Giustoni, que dice mi compa el pinche cono. ¿Cómo anda, compita pinche cono? ¡Súbale, viejón!

0: pasadito. ¡Súbele!
1: Ah, caray, a ver, viejo, espérese, que no escuché, viejo, no escuché.
0: ¿Qué onda, pinche Gansito? ¿Cómo andamos? ¿Las blancos chiconas de una construcción? Ahí ponte una pinche rolón chingona. Ponte, me gusta poner el polo de grupo exterminador. Y súbele esa pinche madre.

con pinta pinche cono, ya se la sabe, viejo, claro que sí, viene sonando, compadre, viene sonando. Viene por ahí ese rolón, compadre, y échele José Houston y lavado los temitas de los meritos cadetes, viejo, mire nomás. Y que se oiga la destapadera de botes, viejo. Échele mi raza piciadora, puro Azteca Radio y puro forraje.

Y no más Echele Viejo, te quise poner acá de este lado, que dice mi buen amigazo, mi compadrito Gas Álvarez, Echele compa Gas, Echele Viejo, saludita la buena, compadre. Ahí póngase un viejo amor de los temitas del Ángel del Corrido, compadre, y saludita la buena para la raza patrocinadora, viejo. Yo creo que ni se lo gusto, mi compadre Gas Álvarez. Ya casi nos andamos yendo, viejote, casi nos andamos retirando, compadre. Saludita de la buena, viejote, saludos para el compadre Martín Aguilar y los hermanos Zúñiga. La raza patrocinadora, viejote, y súbala la que menos manda, Echele viejote mañoso. Vale. Para mi compa Javier Olguín, viejote, saluditos, compadre. Para la racita chingona patrocinadora, anda con pura lumbre, viejo. Aquí andamos al mero millón y pasadito, compadre, súbale. Échele mi raza pisteadora, jale ese compa Juan Juárez. Y destape las pinches ultras, viejón. ¡Suénelo! Ándele, viejo, ahí le voy a mi compa Javier Olguín, ahí le voy a viejote, se lo siente la buena, los semitas perrones por acá sonando, viejo, ahí le voy para mi compa.

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1: Ya no sonamos yendo, mierda, ya no sonamos retirando, mi gente perrona. Son los últimos temitas por acá sonando, mejote. Son los últimos rolones por acá sonando. Le voy para mi compa Juan Juárez. Échele, compa Juan. Saludcita de la buena, mi compadrito. Se pone el siguiente, manos, mierda. Se viene la vieja mañosa. Se viene mi compañera Karen González, viejo, con programa. Gracias a la raza de Fuente Remodeling, compadrito. Ahí le va pa' toda la raza, perrona. Y saludcita de la buena, viejote. Nos vamos, mi raza, nos retiramos, viejos mañosos, a los hiciste la buena, nos vamos con los buenos temitas, viejote, nos vamos con los rolones chingones de los terribles del norte, viejote, claro que sí. Échele venado, nos vamos con ese buen temazo, viejo, nos vamos con el rolón de Gabino Barrera, mi raza, súbale, mi compa venado. ¡Súbale!

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0: Radio.
1: Hello, hello, chicos, muy buenas tardes, excelente por acá. Excelente ya viernesito, ya finecito de semana, muchachos. ¿Qué creen que el día de hoy? Que andamos al puro millonazo. Por acá queriendo felicitar a nuestra gran amiga y fiel oyente Radio Escucha. Y para mi paisana Betsy. Mi Betsy, muchas felicidades, excelente día. Que la vida te traiga muchos años más de felicidad, muchos años más de salud. Por acá andamos con programa patrocinado de 2 a 5 de la tarde, muchachos. Por acá felicitando a nuestra amiga Betsy, que anda de manteles largos. ¡Súbele, paisana!

Por acá para ver si que dice, buenas tardes mi Karen chula, muchas gracias. Que se prende el cerro a todo lo que da. Súbele chula, súbele bonito. Saludos a la Rosa de Lombi, Texas. Para la Rosa de Ciudad del Maíz, la Rosa Paisana, la Rosa Tamaulipeca. Ahí para los paisanos que se vengan a mandar las felicitaciones.

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2: Ándale, pues, seguimos con más de los buenos temas. Por acá para saludar a la paisana. Por acá esperando que se la pase de lo mejor. A continuación, Ramón Ayala con Tampico Hermoso. Ay, ay, ay, arriba las tampiqueñas.
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2: Por ahí que ya mandan las indicaciones la raza patrocinadora. Por ahí que nos vamos con Barrita Libre a cargo de Cardenales, Primavera, Vete y sus Canarios. Con Agua Azul, ay, ay, ay. Eso nomás es la primera hora, muchachos. Cardenales, Primavera, Vete.

a Jennifer Murillo, que dice: hola, buenas tardes, quisiera mandarle saludos hoy en especial a mi mamá Betsy, que está cumpliendo años desde Altamira, de parte de su hija Jenny. Hola Jenny, qué gusto que nos acompañes, bienvenida, muy buenas tardes. Saludos a la Rosa de Altamira Ranch, las paisanas, qué bueno que nos acompañen, venimos a pedir los buenos temas.

tortilla de la paisana, con mucho cariño también de parte de su servidora. Y para Juan de Oaxaca, que dice: hola, carencita, saludos desde Virginia. ¿Estabas perdida? Hoy es viernes de perder la dignidad, dice. Hoy es día de alocarse, ¿no ves que andamos de fiesta? Por ahí dice: ¿me podrías poner una rola? Claro que yes. Recuerda que andamos con un segmento a cargo de Cardenales, Primavera, Beto y sus Canarios y Agua Azul. Nomás la primera hora, Juanita.

0: Así es, así es. Dice Ramón Ayala, algún día no sé si volveré, pero vamos a volver, mi Betsy, no te agüites. A continuación por aquí el gran maestro a cargo de los Cardenales. ¡Ay, ay, ay! Se va a descontrolar, muchachos.
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0: ¿Qué dice mi amiga? Muchas gracias, pasaré 3 horas hermosas, Karencita. Como debe de, nos las vamos a pasar bien chicles bomba, dice la chaviza. Oye,

Súbele ese, mi Betsy. Saludos a la raza de Fuente Remodel para el compa Guatemala. Ahí para la terminación 6632 que dice: hola, bonita tarde, greñuda. Hola, coqueto, greñuda. Hoy no vengo greñuda, ¿eh?

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0: Saludos a la raza de Jalisco también, por acá para su hijo y para su familia. Y para mi amigo el Chulo que dice, hola, hola, buenas tardes, saludos al patrocinador. Fílate irremediablemente con primavera. Ay, ay, ay, ese es el ritmo de los patrocinadores, súbele.

0: Ya con ese temazo para la amiga Betsy, para el compa Cele, que andan haciendo posible esto.
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0: Ándale pues, a continuación, conjunto Primavera. Ay, ay, ay, con Irremediable.

por acá para el más guachicolero, para Jas Álvarez, que dice: saludos, vieja coqueta y mañosilla. Saludos a la patrocinadora y al patrocinador, el Ponte Flor de Primavera con Conjunto Agua Azul. Claro que yes, Jas, me da gusto saludarte.

Por acá para el Cele que dice, mira, cariocita, ay, ay, ay, se van a descontrolar, oyes. Al rato se van a poner bien, bien llora el ejiju. Mi Karen ahorita con las de Beto y sus canarios se van a ir en

programa patrocinado y traemos un segmento. Estamos a cargo de Cardenales, Primavera, Beto y sus Canarios y Agua Azul. Así que vente, por acá te sonamos los temas que quieras mientras sean de esos grupos.

0: ¿Qué dice viejo mañoso? Hola vieja mañosa, saludos. Buenas tardes, mañosa, borracha, patas chorreadas, valiente, peleonera y guapa. Ahí está el parejito al patrocinador y suénate espejo de cantina. Claro que eso vale bonito, se los breca para el viejo mañoso, más mañoso que viejo.
1: Bueno, sí, dos. Probando equipo de zumbido azteca.
0: Ándale, pues a continuación por acá se viene mi cómplice, cargo de los cardenales, y para los muchachos que lo han dado solicitando.
2: Tómenle, cabrones,
0: que
2: y que no les pegue la vieja.
0: ¡Puro pedo!
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Cantina con los Cardenales de parte de Juan Salas. Saludos a mis niños de Jalisco. Claro que sí, saludazos, Juanito, súbele bonito. Saludos por acá para la terminación 2811. Saludos por acá para la Rosa de Monterrey, la Rosa de las Montañas. Saludos para el Cheyenne de San Lorenzo. Y dígale que le eche salsa a los cacahuates. Saludos desde Monterrey. Claro, bebé.

Muchos saludos, Karencita, para ti, para la cumpleañera. Nos estás presumiendo de que, de qué se trata, Karencita, como que vienes bañada, coqueta. Ahí sí puedes poner una rolita de los Cardenales. Se llaman Mis Dos Amores. Saludos para los patrocinadores de arriba, las tan pequeñas. Claro, bebé, ¿o a poco hay otras? Saludos a la Rosa Ladrillera de Houston, Texas. Y para la Rosa de la Granja, Jalisco. Y chupale, Mario, que es viernes y el cuerpo lo sabe. Viernes de chupar cesáreas.

para saludar al más guachicolero de la web. ¡Súbale, yaos! Por acá para el Jorge Ais, ¿qué dices? La Karencita, mi amor, linda tarde. Saludos, chiquillo, muy buenas tardes. Buenas tardes, porque ya sabes, no dormimos juntos. Y para los Rodríguez Florin, les doy el saludo de chingadazos.

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1: Por aquí para la paisana que dice, ya estamos con 9 micheladas para empezar la carnita asada. Ay, ay, ay, ay, amiga, te vas a dejar caer la greña bien perrón. Qué padre, disfruta mucho tu día, amiga, ya sabes. Puro Tampico, Tamaulipas, un antizumbando macizo. Saludos para acá para Celso, que dice, fíjate que no lo haría con los Cardenales. Saludos para mi amorcito, Sonia Rocha. Dele pues, claro que sí, saludos para el vaso de amor.

buenas tardes. Felicidades a la patrocinadora y que saqué las caguamas. ¿Será que me puedes complacer con la canción de Beto y sus canarios? Amigos, tuve una novia. Ay, ahora vas a hacer que la cumpleañera se aloque. Saludos a la raza de Totoyorca y para el amigo Marcos González, que manda las felicitaciones de Putancito y

0: Faustino, alias el Pato Palmas. Hay que tener sobre qué espejo y que tire con los famosísimos cardenales. ¡Ay, Amalia! ¡Los perros!
1: ¡Miente! ¡Miente!
2: Karen, Karen, quiero mi caguamita, Karen.
0: Saludos para el compa Agus, que dice en visita.

0: pero no tengo dinero. Y yo le dije, no hombre, a las caguamas yo te invito. No tenía ni dinero ni papeles. Dije, chinga.
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Cristita, me complaces con una de Betty y sus Canarios, Noche Eterna. Ándele, pues claro que bien. Déjame decirte que tienes una voz y una risa bien sexy, coqueta. No más lo que marca el guarache coqueto. Excelente tarde por acá para la terminación 378, que nos anda acompañando, que nos anda sintonizando a rayas.

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1: ¿Qué dice Yahoo? Ay, venga, se deja que acá la baño y hasta la peino. Ay, órale, coqueto, traes puro sueño.
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1: Saludos, freca, para mi padrino Sergio Salcedo y la raza de Austin, que dice: buenas

Hasta la paz por aquí, don Cardenal. Eso tenemos un conjunto, algo azul. Que te bendiga Dios. Que te guarde Dios y se le olvide en dónde. Te lo suele cámara el Jorge Ais, que le manda saludos y felicitaciones a la cumpleañera. Regálame esta noche, Karencita. Ay, claro, bebé.

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0: Ratón, traes puro sueño, por favor, vete, tú nada más me espantas a la gente.
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0: Saludos a la raza de Slim Flooring, que anda más que bien, muchachos. Mire, mi tío el guapo hasta se les empina como si fuera agua. Ya lo vi de tío, ya lo vi.

0: Saludos para acá para mi amiga Isaías, que ya tenía rato que no se reportaba. ¿Dónde andabas, Isaías? Andabas en la otra loma. Buenas tardes, mi Karen chula. Pero cuánta maldita falta me hace escucharte. Yo lo sé, por eso te pregunto que dónde andabas, oye.
1: Karen, échale pinches cochazos, Karen.
0: Saludos por acá para Saúl Hernández. ¡Ándale! ¡Ay! Haciendo algo de acabo. Se acabó su gordita, ¿era lo? Maminator. Ya estás como el gansito, Saúl. Saludos por acá para el más fit de Azteca Radio. Por acá para Saúl Hernández, que dice que se les acabó su gordito. ¡Ay, ay, ay! Eso es todo, coqueto, pero eso era desde enero. Ya hasta se va a acabar 2020.

0: ¡De bajarnos al pozo! ¡Señor!
1: ¡Ay, nomás para que vaya y diga!
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3: A tu le pasa cuando nos subo la llave de esos canarios con tuve una novia. Saludos le queda para el compa Vigo. ¿Qué dice el compa Vigo?
4: Buenas tardes, mi carnita. ¿Cómo anda la vieja más mañosa del mundo? Cosita rica. Un saludo aquí para la gente de Tlaltenango, de Zacatecas. Al Frankie River, que lo traigo colando. Ya no quiere pedo. Se anda desmayando. Aquí para todos los que andamos. Ponte una canción que se llama...
3: Se me hace que el compa Vigo trae un pelo atorado en la garganta. Oigan, oigan. ¡Órale, compa Vigo! Pues bueno. ¿Qué andaba haciendo?
4: La encuerada, mi Karen, por favor. Con Poncho Villagómez. Ahora sí, aviéntamela completa. Estos hombres no la conocen. A ver si se motivan más.
3: Le puse luz a la rosa de Irla, el Tenango, Zacatecas. No, ese compa Vigo ya parece disco rayado. Nomás me pide la única siempre. De tantas canciones que hay, siempre me pide la encuerada. Pero dicen que el que hambre trae en pan piensa.
1: Ay, nomás para que vaya.
3: Luz a la rosa de Zacatecas, muchachos, que ya saben que siempre me da gusto saludarlos.
5: Ay, no, como borroso.
3: Se los haré que para la terminación 2941. ¿Qué dice la Karen? Feliz cumpleaños al a la patrocinadora. Una rola, por favor. Borracho y loco con primavera. Saludos para los más perros de Florida. Gracias. Ándele, pues claro que yes, ahorita se la sonamos. Saludos a la raza de Florida que nos ha

0: ¿Cómo andas, hija mía? Ira, te presento a mi nieta, Ira. Mira, ahí está mi nieta, Ira. Está mi nieta. El guapo, maestro limpio. Digo, el guapo, el maestro limpio. David, Giovanni. Ay, bueno. Por ahí anda el ratón.
1: No, mi papá anda como que... No, anda culé con mi papá. Saludos por acá para la familia García hasta Corsicana. Para la familia que alegremente nos anda acompañando a través de la bocina. Saludos por acá para mi tío Isra y para el maestro Limpio, para mi tío El Guapo. Ahí para los trabajadores de Extreme Flooring. Claro que llegue saludita de la buena, que se la pasen excelente. Dígale a mi papá que se ponga guapo con las chelas. Saludos por acá para la Rosa de Veracruz, por acá para Jarocho Rivera, que te ha mandado también los saludos y las felicitaciones. Te le paso contigo, señor, por acá

Saludos por acá para la raza de Salas Construction, por acá para mi compa el Moy. ¿Qué dices, Moisito? Muy buenas tardes. Hasta la próxima, tenemos por acá, se viene ese siguiente tema a cargo de Los Cardenales. Se viene que no daría por acá para saludar al paisano Celso Zúñiga.

0: sonrisa.
1: Karencita, Karencita, mi amor, me traes de primavera.
2: Saludos por acá para mi amigo el Cris. Qué milagro, Cris, qué gusto. Saludos, Karencita, ¿cómo está el amor de mi vida? No, pues, lo que se ve no se pregunta, Cris. Aquí andamos como Santa Elena.
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2: Saludos por acá para el licenciado Ratón Juárez y para el más chaquetero de Zacatecas. Nomás no preguntes qué me dijo, ¿eh?
5: Ay, no, como borracho.
2: Saludos a la raza de Stream Flooring que nos está acompañando. Y para Juan Salas, saludita de la buena. Para Juan de Oaxaca. Saludos a la raza de Virginia.
6: ¿Qué no daría?
2: Por ahí para el ahijado consentido, ¿qué dice, ahijado?
7: Buenas tardes, saludos. Buenas tardes, mi conce, buenas tardes, saludos. Ahí complázcame con la de... Para ir a tu casa debo hacer más de 300 kilómetros a pie. Ahí con el primavera, ahí por favor. Y trépele, trépele bonito a la bocinilla.
2: Ándale, pues claro que ya es, ahijado. Ahorita se lo sonamos. Mátele saludos y felicitaciones a la paisana, ¿no ve que también vive?

0: súbale que hay lugares donde dejaron al José Houston. Como ya no le digo Josecito, ya no se viene a reportar.
1: Ay, nomás para que vaya y diga.
0: A continuación, mis dos amores,

La paisana ya empezó, quiere noche eterna. Súbele que está sonando en macizo. Saludita de la buena por acá para la cumpleañera que anda echando miches, bien a gusto. Saludos, dijo el enfermo.

que hoy no vino el discípulo, dice, no, pues, que trabajen los jodidos, bien dicen por ahí. No, ese discípulo se dejó caer la greña, se va a agarrar puente.

me recargo en la pared, Isaías. Qué detalle. Ya saben, cada quien trae lo suyo, cada quien trae su mole diferente. ¿Cómo era? Ese es mi compa Isaías, véngase a pedir los buenos temas. Se los breca para el padrino Juan Juárez, que dice, súbele aquí ya para casita y en sintonía. Un saludo, ya te la sabes. Eso es todo, padrino, saludos a la raza de Santa Rita que ya va bien.

veo que se la está pasando de maravilla. Te lo mereces, Betsy. Que tengas una excelente tarde. Dijeran las tan pequeñas. Arriba la que manda. Arriba las pussy.

ron de la hora. Saludos a la cámara de mi paisana que dice, échate un grito, Karencita. Ahí le va, paisana. Súbale bonito que se viene belleza de cantar.

Terminación 9538 que dice: buenas, buenas, mi chula presente. Ese mi chiquillo, suele bonito, coqueto. Excelente tarde. Bonito viernes por aquella finecito de semana, muchachos, y ya casi traemos la semana en la bolsa. Dijera el compa Cele, ya casi se viene el finecito de semana para chuparle la.

0: Dice que quiere probar mi mole y yo ni sé hacer mole. ¿Qué ha pasado? ¡Nos han dobado! Seguimos con este siguiente temazo, muchachos. Se viene Conjunto Agua Azul. Vamos a ver con cuál temazo, muchachos.
1: ¡Y agua!
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0: Ándale pues, saludos a la Rosa del Paguayón, por acá para mi amigo Noé Briones, que dice... Saludos, Karencita chula, suénate la rola del solitario con primavera y ánimo raza, ahora sí, saludcita de la buena. Saludos por acá para Noé y para la Rosa.

0: a la gente trabajadora de Long Beach que andan trabajando y que Dios los protege donde quiera que anden, que la ICE anda todo lo que da. Así es, amiga. Saludos para toda esa gente que le toca eso. Tiene una muy mala experiencia, pobrecitos. Cuídense mucho, muchachos. No anden en la calle si no es necesario. Recuerden, para el trabajo y para la casa, y de la casa para el trabajo.
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0: Se los brinca para mi amigo el Cris, que dice: putiza, carencita,

0: La canción que se llama El Corrido de los Saucedo, para toda la gente de San Luis Potosí. Y saludos para Phoenix, Arizona, que aquí empezamos a escucharla. Así es que véngase, véngase, peinadita, que aquí la queremos.
1: Ándale, pues saludos a la terminación 9538, que andamos con un segmento en especial. Andamos con Cardenales, Primavera, Beto y sus Canarios y Agua Azul. Ánimo Coqueto, yo sé que sí te gustó un tema de esos. Saludos para acá, para la terminación 9538.
0: Mi chula, Phoenix, Arizona, que aquí empezamos a escucharla. Saludos para Phoenix, Arizona, que aquí empezamos a escucharla. Así es que véngase, véngase, peinadita, que aquí la queremos.
1: Ándale, pues saludos a la Rosa de Phoenix, Arizona, que nos anda acompañando.

0: por favor, la canción con los Agua Azul, la canción que se llama Las Isabeles, hay por vidita suya.
1: Ándale, pues claro que yes, es así, para que vea así, se la voy a poner bien rapidísimo. Se los fue cámara la terminación 95-30.

0: de Santa Rita.
1: Esta es la canción, es la canción de la Isabel.
0: Ahí con ese temazo, saludos para acá para la terminación 9538 que le han dado solicitando.
2: Mi chula hermosa, el corrido de los Saucedos, pasó la... Y saludos para Phoenix, Arizona, que siempre vamos a escucharla. Así es que véngase, véngase, peinadita, que aquí la queremos.
0: Ándale, pues a continuación está llorando mi corazón. ¡Ay, ay, ay! Se viene con Beto y sus canarios. Ahí por ahí lo andan solicitando de chingadazo. Saludos para acá para el amigo Ever, ¿qué dice?
3: Buenas tardes, Teresita. Hay saludos para todos los financieros de Guanajuato, desde Atlanta, Georgia. Y hay saludos para los patrocinadores. Hay de parte del monstruo. Ya se la sabe. Y un saludo para Javier, para el Grillo, Pimplín, y el Zucca, y para toda la bandera. Y ahí se puede completar con una canción. Amor fingido, conjunto Primavera. Y súbale porque es viernes, día de mamar. Y de chupar también. Gracias.
0: A ver, soy mi compa el monstruo. Muy buenas tardes, soy para la raza finichera. Saludos de acá para toda la bandera de parte del compa Ever. Claro que ya es, ahorita te lo sonamos de chingadasazo. Súbele bonito, si no, págale tu mugre a los monstruos. Saludos de la buena.

0: Échale, sobrina. Saludos por ahí a la cumpleañera. Y por ahí te encargo una canción. Ahí suénate la serenata con Beto y sus canarios. Ahí, por favor.
1: Adelante, pues, saludos a la raza de Augusta, Georgia, por ahí para el tío enamorado, para el más enamorado de la web, claro.

Le que dice, no hombre, Karen, hasta parece que me las adivinas, la que voy a pedir es la que sale. ¡Ay! Eso es todo, compas, siente el ritmo a través de la bocina pedorra, solo por Azteca Radio pasan estas cosas.

0: Allá va, tío.
1: Karencita, ponme la de Los Ojos de la Morena con Primavera. Por favor, y saludos a los patrocinadores y saludos a ti también.
2: Adele, pues, saludos para mi tío, el más guapo de Texas. Súbale, súbale, morenita de ojos negros.
1: Hola, Karencita, ponme la de Los Ojos de la Morena con Primavera.

cómo me gustan los ojos de esa morenaza. Trepé la pava de este sin miedo al éxito. Que dice mi papá que cuando nació la tristeza todavía no existía.

0: ¡Hoy no más! ¡Hoy no más! ¡Súbele esa rola!
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2: Saludos por ahí en la cumpleañera. Y por ahí te encargo una canción. Ahí suénate la serenata con Beto y sus canarios. Ay, por favor.

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1: A ti le paso que vinoso por acá, por las calles de Chihuahua. ¡Ay! Pero no llore, no más acuérdese. Se los juro que abran la terminación 4904.

0: Saludos, Fede Cabrera, la terminación 9538.
1: Mi canecita hermosa, escúchame con Conjunto Primavera, Muy Tu Vida, que están las rolas como para estar pisteando, que ya estoy más centrado, más para allá que para acá.
0: ¿Qué dice la Rosa? Ahí anda bola, muchachos, pero es que es viernes, no hay que perdonar nada, muchachos, ni que fuéramos el de arriba.

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Adelante, pues acá tenemos un super que se viene y los cardenales con Compréndela, señor.

0: Imagínalo. Se viene a continuación Conjunto Primavera con Es Muy Tu Vida. Esa rosa de Zacatecas me salió muy atrevida, oiga.
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Por acá para el padrino Juárez, que dice que va a estar Agua Azul hoy, Karen. Me queda como a 30 minutos. ¡Ay, chachay! Échale, padrino, se debe caer la greña macizo. Enfílate el picocito con Agua Azul para ir calentando motores. ¡Ay, nomás es todo, padrino! Saludos por acá para el padrino, que anda pre

0: Hasta lo hiciste reír con eso. Dile de vuelta.
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0: No. No, hasta lo hiciste reír con eso. Dile de vuelta. No escuchó. Dile.

0: No dejen pasar su día. Recuerden que no es cualquier día, es el día que ustedes llegaron a esta vida y no llegaron nada más por venir, ¿eh? Todos tenemos una misión en este mundo y saludos a mi amiga Betsy, que yo espero que esté cumpliendo su misión. Échale cochazos, mi amiga, ya sabes, puro Tampico, Tamaulipas, corriéndonos por las venas. Tenemos sangre azul, amiga, no lo recuerdes, no lo olvides. Saludos a la Rosa de Fuente Remodeling, que se la anda pasando más que puro cochazo. Y para el compa Cele, que también agradeciéndole que esto sin él tampoco sería posible. Y puro Fuente Remodeling, saludos a la Rosa de Ciudad del Maíz. Y díganme, Barbera, ¿no le hace?
1: ¡Aire, Karen, aire!
0: Saludos a la Terminación 4904. Y para el Moncho, que si le puedes poner la canción de Abeja Reina. Ese Moncho trae puro sueño. Ándale pues, me enamoro, se cargo de Conjunto Azul por acá para complacer al más chiquito de los Zúñiga. Y échale, mi compatino, suéltela porque la horca
2: se encuentra con el presente. Conjunto Azul.
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0: Saludos para Adelfo Muñoz y para los carnales Muñoz. ¿Qué dice?

Saludos para acá para mi amigo Israelito y la raza trabajadora de la taquería Los Nopales allá por Houston. ¿Qué dices, coqueto? Muy buenas tardes, porque no dormimos juntos. Excelente viernesito, Israelito. Su

0: muñecota.
1: Karen, hija mía, dile al equipo Extreme Flooring que el que no se reporte no se le paga el lunes, porque el lunes no vamos a... Karen, hija mía, dile al equipo Extreme Flooring que el que no se reporte no se le paga el lunes, porque el lunes no vamos a trabajar, así es que...
0: Ándale, pues claro que sí, saludos a la raza de Extreme Flooring que se va a agarrar puente.

¿Qué dice el Celso? Ya quita esa canción del Tino. Ay, caray, ¿cómo que tiene esa sangre azul? ¿Desde cuándo dejó de ser roja la sangre, Karencita? Saludos a mi travieso hermoso, Sonia Rocha, que vive en mi corazón y no paga renta. Así somos las tan pequeñas. Tú también eres tamaulipeco. ¿A poco no sabías que los tamaulipecos tenemos sangre azul?

0: Para la hija de la
1: Nieto
0: de Nuevo León,
1: que dice la paisana, vámonos por las caguamos, paisana, córrale.
0: Buenas tardes,
1: eso es todo, que dice el compa Ocele. Mira, ya anda lista. Sí, el otro rato sí, porque queremos un rato de puros guapaños, porque voy a quebrar a la tan pequeña. ¡Oh, oh, oh!

dice el amigo israelito, tarde pero seguro, Karencita. Claro que llegues a continuación por acá, no logro olvidarte con Conjunto Agua Azul. Y dice, con que te saludame a la quinceañera, le deseo lo mejor en su día. Que la salud y el dinero nunca le falten. Son los deseos desde la taquería Los Nopales hasta Houston, Texas. Ese es mi compa

0: No tiene novia porque tiene novio.
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0: Saludos por acá para el tío Tianguis, que dice, hola, buenos días, saludos desde Shanghai, China. Ya ha pausado, tío, ¿a poco ya se hizo chino?

0: con Betty y sus canarios. Ándale, pues claro que yes, ahorita se lo sonamos. Ya andamos sonando los últimos temazos de este segmento. Ahorita vamos a esperar que el compa Celi y la paisana nos digan con qué ritmo nos vamos a continuación.
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Ándale, pues por ahí con este temazo de Conjunto Agua Azul a cargo del Picosito. Saludos por acá para los formeros de El Padrino Juan Juárez. Hay que tener por acá, se viene este siguiente temazo. Por acá nos arrancamos.

Eso, mi compa el chancludo, que dice la Rosa de Naucalpan, coqueto. Saludos a la familia Cisneros González. Saludos, chancludo, rica tarde tengas. Aquí andamos presentes desde la chamba. ¿Cómo andamos con el patrón, cabecita? Pues ni pío. Hasta le puedo, sin miedo al éxito, cisnecillo. Excelente tarde, chancludo, rica tarde para ti, para la Rosa que anda trabajando todavía. Saludos a la Rosa de la CDMX.

0: precio. Saludos por acá para el Chayán de San Lorenzo. Quiero que le eche salsa a los cacahuates. Saludos hasta Monterrey de parte de la terminación 2811.
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0: Les conté mis penas a estos muchachos y se pusieron a llorar. No manches, mira. Karen, les conté mis penas a estos muchachos y se pusieron a llorar. No.
1: Apá, pero ¿cómo que no más a ellos? ¿Cuáles penas, apá? ¿Qué ha pasado? ¿Quién le pegó, Lulú?

Ándele pues, a continuación Fiesta Ranchera, que algo de los caciques potosinos. Saludos para acá, para mi tío Tianguis, que dice saludos para todos ahí en Azteca. Claro que yes, tío, súbale bonito, excelente tarde, que tenga unas excelentes y perroncísimas vacaciones. Saludos para acá para Isabel Flores, que dice saludos desde la mera Reforma. Saludos, Isabel, muy buenas tardes. Saludos para la familia Flores, hasta la

0: Hija mía, Karencita, si no tienes patrocinador, ahorita banqueamos al que sigue. Jingue, Sumar, ya estamos aquí bien entrados. No le hace, no le hace.
1: Ándale, pues, saludos a mi papá que ya se está dejando caer la greña.

Chintegua, loco, nos ganaron el espacio. No se apure, pa' que mañana también lo acompaño. Lo acompaño con horas totalmente libres para patrocinar. Seguimos con los de los buenos temas, muchachos. Y viene a continuación este siguiente tema. Soy para la raza que lo andaba solicitando.

Adelante, pues, fíjate, ahorita seguimos con más de la buena música. Saludos a toda la raza que nos anda acompañando. Vénganse a pedir los buenos temas, que por aquí nos arrancamos en 5 minutos con puro guapango para que quieran a la cumpleañera.

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2: Karen, puro guapango norteño. La cumpleañera quiere la Doña Juana y la boda del Huitlacoche para empezar, y ya de ahí con, no sé, cadetes o cardenales, indomables, legítimo, todo puro guapango norteño.
3: Ándele, pues claro que es, que cree que ya lo tenía aquí enfilado, así que súbale bonito. Por acá nos vamos a ir con una transmisión completamente en vivo, muchachos, así que súbale bonito. Por acá los acompaño a través de la página de Azteca Radio. Y hasta le subí a la bocina, oiga, ojalá y no me regañen la de los depas. Saludos por acá para toda la raza, córrele que estamos en vivo y en directo. Déjenme peino porque luego me dicen greñuda, y yo greñuda, jamás.

A Telepaz, mi gente bonita, nos sentamos en vivo y en directo a través de las redes sociales. En camino soy mi servidora Karen González, acompañándolos en un programa patrocinado gracias a La Paisana Consentida. Se los preca para mi amiga Betsy, la raza de Fuente Remodeling.

0: Ándale, pues por ahí quedó ese bonito tema, muchachos. Andamos con puro guapango perrón por acá para complacer a la paisana consentida. Así que súbele porque se viene. Yo pongo las reglas a cargo del más grande, a cargo de legítimo.
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traviesa, consentida. Súbele bonito, saludos a la Rosa, el Cerrito de la Cruz, y para la amiga Brenda. Saludos por acá para el compa CL, que también nos han acompañado a través de las redes sociales. Saludos a la Rosa de Mississippi, por acá para la Oveja Negra, que dice, te escuchas, coqueta, saluditos desde Mississippi. Saludos, coqueto, venga su lejo. Saludcita de la buena. Andamos en vivo y en directo a través de las redes sociales. Saludos por acá para Cruz Luis, que dice, saludos Karen, ahora vas a ahora sí te bañaste, aquí andamos, andamos de manteles largos. El que no se bañe cuando va a una fiesta es un viejo nejo. Saludos a la Rosa Gabinetera de Wey.

0: Suélate queriendo unos nopales.
1: Si se escuchan, Karen, si se escucha muy bien, échenle. Ahí por favorcito, enfírese de los Monarcas del Valle, la canción que se llama El Toro Gacho.
0: Ándale, pues claro que ya, saludos por acá para la terminación 9538, que anda también a rachas con la voz.

Ahí para Brenda Nava, que dice: hola, hola, buenas tardes, saludos Karen, saludos para Sonia. Esa amiga Brenda, súbale bonito, saludos hasta Houston. Para el halcón hidalguense, que dice: los correos para Rosa, que andamos trabajando en Santa Catarina, Nuevo León. Saludos para el chiquitín y para el José y para el pequeño Julio. Ahí para Bonnie Pelcastre, que dice: Karen, enfílate, una de los igualados, el pavido návido. Ándele pues.

¿cómo andamos? Aquí andamos el puro millonazo. Saludos por acá para el José Rodríguez, que dice muy buenas tardes. Hola, hola, que se atora ese mi compa el Cuquín. Ya llegó la primera cuerda del Chocline, dice. Saludos por acá para Saúl, que dice saludos, Karencita, mi amor. Saludos, Saúl, muy buenas tardes. Por acá para Rigoberto Huerta, que dice mi compa el Rigo, súbele, Karencita. Claro, claro, súbele bonito, que andamos de putasitis en el regalo. Continuación por acá el pavido, la vida a cargo de los igualados.

Muñoz, que dice presente mi chula hermosa. Saludos, coqueto. Por acá para Edgar, para Edgar, que dice, manda saludos para la Rosa de Villa de Reyes. Claro que es, muchos saludos para los muchachos que nos acompañan de Villa de Reyes. Saludos a la Rosa de Poenic

0: Que para don Santorrubio, que dice el que se bañó es porque cochó Karen. No, no, no, allá en caso. Estamos de manteles largos, sí. Pues el diálogo amerita. Hicimos una excepción, don Santos, no se confunda, coqueto. Saludos para mi amigo Leobardo, que dice: alíñese con los monarcas del valle, el toro Nacho. Se reventó el columpio donde la vieja mañosa se columpiaba.
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0: ¿Qué dice don Beto Gundis? Ah, ¿verdad? Tú sigue el show, tú sigue en la corriente este viejo loco. Ahora que se atora, si la raza de la

0: Karen, te deseo una linda tarde.
1: Saludos a la raza de Austin, Texas. Soy para el padrino Sergio Salcedo y la raza de Salcedo Framing. Saludos para acá para Don Beto Bundis, que dice: debajo del escenario la linda se movía y se movía.

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A lo mejor tú no me ves. Ciérrame un ojito, dice. Órale, Jerry, ¿qué traes?

Salud jureca para el millonario de amor, para la mera paipa de San Pancho. ¿Qué dice mi comparturito? Saludos, Karencita, y para los patrocinadores de parte mía. Saludos para ti, ya te extrañaba. Ese es mi millonario de amor. Excelente tarde, coqueto. Saludos a la rosa premiadora, el papá de los pollitos.

0: Karencita, dele pues saludos al más chiquito de la casa, aunque los demás se enojen. Saludos por acá para el Checo Flores, que dice: hoy es viernes, Karencita, y el puerco lo sabe, claro. Viernes de que le peguen al perro. ¿Qué dice la Rosa de Santa Rita? Viernes de bajarse el pozo. Y para mi amigo Miguelito Dávila, que dice: Karencita, tienes una cara de bien traviesa. No, Jamaica en la birria, yo soy una niña muy portada, oigan, no pienso en cosas malas, pensamientos cancelados. Ándale, pues, a continuación por acá, se viene Cuartazo al Macho con Los Indomables.
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0: La Rosa de Velas jala varilla conmigo, muchachos. Y yo que nada más les pongo los saludos de Putacito y sin renegar. Ándale, pues, a continuación por acá, Los Indomables. Y para complacer a la raza patrocinadora. Y quiebrale, quiebrale, quiebrale, compa Ocele.
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0: Saludos por acá para la terminación 2811. Ahí para el viejo hermano Enrique dice: eso es todo, tú sí sabes, por eso me caes bien. Ahí le mandamos los saludos al cumpleañera, a la cumpleañera, que cumple muchos años más. Que se la pase, que se la pase a todo ahora y en Azteca Radio, ¿cierto, cierto? Más que cierto, viejo hermano Enrique, muchas gracias por sus buenos saludos, excelente tarde. Súbale a

lo que dice. Gracias, mi conce. Excelente tardecita. Y bailele, bailele, bailele, hijado. Zapateyele, levante polvo. Saludos para acá para José Houston, que dice: saludos, coreana. ¿Y esa quién es? ¿Tú de quién eres? Por ahí para la terminación 8477, que dice: hola, Karen, buenas tardes. Saludos para Luisito Legítimo y Brenda. Y con la canción Hasta las Chanclas con Los Indomables. Esa mi amiga Eli, muy buenas tardes. Saludos a la familia Juárez. Claro que sí, saludos para acá para los primeros del Papá de los Pollitos.

para José Houston, que dice: buenas tardes, doña Karen, suenes ese lunar con los jilgueros del arroyo. En esta pelea parejito los patrocinadores. Ándele, pues claro que ya suele bonito, José Houston. Que retumbe hasta Houston, Texas. Y para Johnny Palacios, que dice: buenas tardes.

0: coqueta.
1: Mi amiga Nayeli, muy buenas tardes, chula.
0: Dame un saludo, chiquita.
1: Esa güerilla consentida, mi amiga Nayeli Flores, mi radioescucha más chiquita de la web.
0: ¡Vamos a las caguamas!
1: Checo, no le enseñes eso a Nayeli, vas a ver. Saludos fresca para la amiga Nayeli Flores. Que pases una excelente tarde, güerita. Saludos fresca para Sergio Flores, para el más feo de Fort Worth, Texas.

0: Murillo. Preca para el tesorito de la patrocinadora que dice, ¿qué tal, Karen? ¿Podrías poner mi primer amor para mi mamá Betsy? Que está cumpliendo años. Claro que sí, Jenny, súbele bonito. Déjate, la pongo de una vez, mi primer amor, para acá, para saludar a la cumpleañera. Excelente tarde para la Rosa, que nos acompaña desde Altamira Ranch.
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0: Ándale, pues, se viene este temazo a cargo de Grupo Pesado. Se viene mi primer amor por acá para saludar a la amiga Betsy, la paisana que anda de manteles largos. Por acá los buenos deseos, el saludo y las felicitaciones de parte de su hija Jennifer Murillo. Con mucho cariño, Betsy, su vuelo bonito.

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Ándele pues, por ahí quedó ese bonito tema a cargo de Grupo de Pesado con Mi Primer Amor, por acá para saludar a la cumpleañera de parte de su tesorito Jenny. Muchas gracias por acompañarnos, Jenny. Ya sabes que vives en el corazón de tu mamá sin pagar renta.

0: tenemos para ustedes. Échale bonito, se llama María Chuchena, se fue a bañar, dice.
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Por acá los saludos para mi amiga Betsy, su bonita persona. Que tengas una excelente tarde. Y mi Betsy, síguela pasando bonito. Por acá andamos llegando casi a la recta final del programa. Muchachos, por acá nada más los acompañé un ratito a la transmisión porque desde hace ratos no podía. Saludos para toda la raza que nos acompaña, para todos los radioescuchas, para todos los amigos que mandaron sus buenas felicitaciones y los buenos saludos para la patrocinadora. Esperemos que se le esté pasando el millón y pasaditos. Y para el compa Cele también.

0: Sí.
1: Karen, nos agarramos en camino. Fuimos a surtir porque la paisana es una esponja.
2: Espera, que placer la raza patrocinadora. Quiebra la
0: compa, o sea, no. ¿Qué dice, Karencita? Muchas gracias por todo. Gracias por estas 3 horas. Todo el millón, coqueta, cuídate. Igualmente, cuídense mucho. Y si toman, no manejen. Muchas felicidades para la paisana. Gracias, gracias a ustedes. Síganla pasando increíble. Te lo mereces, amiga. Te mereces todo lo bonito que existe. A continuación, seguimos con ese siguiente temazo. Hasta las chanclas con Indomables. Ya nos andamos retirando. Así que súbale bonito. Que tengan un

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2: 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Y arriba Zacatecas y Guanajuato.
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1: Bienvenidos, señores. Ok, 12-4-5, Ranzo. Muy buenas tardes, mi hermanito. Y andamos de regreso en los micrófonos de la que manda, sí, señor.

nos gusta saludarlos, oiga. En el cielo le llega la colega Karen González por cerrarnos la cabina, por cerrar los micrófonos esta bonita tarde de viernes, oiga. Iniciando, bueno, primera

es la que manda. A todo lo que da este viernesito y a para mi gente que nos anda acompañando. De una vez les digo, muchachos, saludcita y de la buena, es viernes y el puerco y el cuerpo lo saben allá. Gracias por acompañarnos una vez más con el segmento especial. Gracias a mi buen amigo Pedro Maldonado, la raza de Rancho La Virgen. Saludos para mi compa Legario, para mi compa Santos, para el tocayo Edgar y toda la raza que anda en sintonía. Bienvenidos. Buenas tardes, Edgar Domínguez.

Ya los extrañaba, bendigos. Ya los extrañaba, señores. Oye, para las chicas trabajadoras, ¿dónde andamos? Oiga, esa Houston, Texas. Enviamos el cordial saludo a mi hermanito. Agradecimiento enorme para mi gente que nos trae en sintonía esta tarde de viernes, digo yo. Y bueno, como ya saben en las programaciones de mi buen amigo Pedro Maldonado, suena la música principalmente de corridos, pero esto se hace barrita libre, así es que yo no quiero recordarles que hoy los acompaño con mi compa Pedro Maldonado hasta las 7 de la tarde, muchachos. ¡Ánimo, raza! ¡Vámonos, rica!

0: A mí me gusta saber quién anda presente. Como cada cambio de locutor se hace borrón y cuenta nueva, quiero saber quién nos acompaña, quién trae la frecuencia de la que manda ahí en su bocina perrona, en todo lo que da, ahí en su vehículo, ahí en su casita, en su trabajo, donde quiera que nos estén sintonizando, muchachos. Tengan ustedes muy buenas tardes allá. Ondeando los pay, el patrocinador, mi compa Pedro Maldonado, tienda de la raza y de Rancho La Virgen. Véngase, viejo.
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0: dedicado principalmente para la audiencia que se reporta con nosotros. Muchas gracias, mi compa Fide, ¿qué dice?
1: Mira nomás, cabrón. No, que no digas que no estuve esperando. Puto no soy.
0: Es todo, carnal. Oye, gracias, mi compa Fide, por principalmente por saber que el domingo, el viernes 5 de la tarde, anda presente, carnal. Y qué bueno que mandes ahí la evidencia, que mande la hielera llena, carnal, que digas, estamos esperando Domínguez a los 7 de la buena, carnalito. ¡Vámonos allá! Eso sí son corridos, no chingaderas, señores. Es el odio de los hermanos, de la música, de los covers que traen los dos carnales, carnalito. Ahí la vienen escuchando hace rato con De Camino de San Ciro a Río Verde. Y la neta, la cantan bien perrón, carnal. Así es que, pues bueno, hoy no se las aviento con los cachetes de Linares. Se las dejo caer con los dos carnales, carnalito. Oye, pues bueno, también quiero saludar ahí a las chicas trabajadoras, a la amiga Vanessa, a la amiga Mari, a la amiga Romelia, a la amiga Lupita, también por supuesto, si nos están acompañando. Hay las chicas trabajadoras que dicen, Edgar, ¿quién manda saludos, oiga? manda saludos la mera paipa de Azteca Radio, amiga Vanessa. Un saludo para mi compa, para mi carlito Saúl Hernández, que dice, mi Edgar, buenas tardes, canal. Ahí con permiso del patrocinador, avientes el pulmón ahí con la fiera de Ojinaga, por favor, carnalito. Ok, mira, para que no se me pierda esa petición, carnal, vamos a enfilarla de una vez. De una vez, carnalito, de una vez. Ahí está enfilada mi compa Saúl Hernández. Muchas gracias por acompañarnos, carnal. Saludos para mi buen amigo Martín Chávez, para Sergio Flores. Gracias por estar presente, carnalito. Tengan ahí en casito, en su trabajo, una excelente tarde. Y espero que pues disfruten la música tanto como yo aquí en cabina, tanto como nuestro patrocinador Pedro Maldonado, que nos invita a pedir música de su agrado, que es barrita completamente libre, muchachos. Desde el mero corazón de la zona media, efectivamente, desde Río Verde, San Luis Potosí, señor. Vámonos con música, señores. Hágaselo para los hermanos Zúñiga. Ahorita le doy lectura a sus mensajes, carnalito. Salosite de la buena.

Para mi carnalito Pedro Maldonado, para nuestro patrocinador que anda presente esta tarde, dice mi Domínguez, aquí andamos atrás de la bocina perrona, carnalito. Venga, no se anda piseando. Se los queda buena, muchachos. Excelente viernes. ¿Viernes de qué? ¿Viernes de qué, señores? ¿Viernes de qué? Bueno, yo inicio. Dijo la prima Chávez, viernes de despeinar la cotorra, carnal. A ver, yo sé que ustedes se la saben. ¿Viernes de qué? ¿Viernes de qué?

0: ¿qué dice?
1: Estamos con Azteca Radio. Súbale, viejo, a la que manda. Saludos a la raza conectada con Azteca Radio, viejo.
0: ¿Quién lo dijo? ¿Quién lo dijo, mi buen amigo Santo Maldonado?

dijera ya. Regreso por este segmento especial, mi compa Pedro Maldonado. ¿Qué sería el Domínguez sin usted, viejo? ¿Qué sería el Domínguez sin usted, carnal? Gracias por este segmento de viernes con viernes a partir de las 5 de la tarde, carnalito. Allá también quiero saludar allá a toda la agresión Maldonado, a mi compa y tocayo Edgar, para un amigo Pancho Francisco Maldonado. Para mi compa Mario Corpus, que dice buenas tardes, mi Domínguez. Aquí andamos en sintonía de la que manda. Desde que amanece hasta que anochece y sube a la Azteca Radio, viejo. Eso es bueno, carnal. Qué bonito, papá, qué bonito. Saludos para la terminación 9538. Presente, compadre, desde la finiquera, dice. Ahí, por favor, el corrido del rincón salido. De su servidor, carnal, que ahorita le damos play, carnalito. Bienvenido, buenas tardes. Ahí para José Luis Zúñiga, saludos viejote, suénate, mi pueblito, con los cadetes de Linares. Y destápale unas virongas allá al patrocinador Domínguez. Se las merece, carnal, Elio Van. Vámonos con música, señores, se llama El Pulmón de la Fiera de Ojinaga.

0: ya están comiendo, me voy y están comiendo. Me aparezco de sorpresa y están comiendo. Ah, bárbaras, o sea que a la audiencia y al equipo de Azteca Radio nos mienten que son bien trabajadoras. Muy bien, muy bien, Mari, muy bien, muy bien. Ya lo esperaba de ustedes. Digo, por el género. Ya solo para mi compa Miguel. Súbele a la que manda Domínguez. Te encargo la de las noches eternas, por favor. Será la de noche eterna. Regálame esta noche, por favor, Domínguez. Ahora, espérense, primero un cafecito, carnal. ¿Cómo que? Dijo mi abuelo, ¿cómo que no va chalupa y buenas? ¿Cómo que no más ponte que ahí te van? Dice mi Edgar, es viernes de dormir en cama ajena, carnalito. Ahora, bárbaro. Viernes de sacar la 45, a sacar el mojo, Domínguez. Ya le vi compa Charrias, ¿dónde anda, viejo? Saludcito de la buena. Ahí va mi compa Ricky Amaya, también allá se ve Ofrendo, California. Domínguez, saludos ahí en cabina, carnal. Saludos, mi compa. Oro kilómetro 58. Oye, viejo, ya casi se termina el año y no he recibido un mensaje que diga Domínguez, allá caigo en el 58 en noviembre, diciembre. ¿Qué pasó ahí? ¿Ya te arrepentiste, carnal? ¿Ya te echaste para atrás o qué rollo? Saludos para mi compa, Saúl Hernández, se viene ahí presente, que dice, ahí con permiso al patrocinador, ponte la de la fiera, el pulmón. Esa ya salió, carnal. Esa acaba de salir.
1: Échale, mi Domínguez, presente. Mira, estoy escuchando, ya escuché toda la mañana a la Chabelita y a la Karen. Y ya con usted también, está muy bonita información. Sabe que aquí somos nuevos, pero esperemos a ver si aquí nos quedamos por buen rato. Y le decía ahí, por favorcito, esa rolita que acabo de componer ahí de un servidor y a ver cómo la hacemos a rato para patrocinar. Así es que échale gana, dijo, te puro para adelante.
0: Ok, puro talent, carnal. ¿Qué? Perdón, disculpa mi ignorancia, pero ¿qué es talent, carnal? A ver, para irlos ahí, pues poniéndose a la orden, viejo, para ponernos al corriente. ¿Qué? ¿Dónde radicas ahí la finiquera, dice? Y claro que por supuesto, ahorita le damos ahí play a la canción que nos mandaste, carnalito. Muchas gracias por andar reportándose esa tarde. Pues bueno, no te tenemos registrado, estás como terminación 9538. Si no dices quién eres y de dónde nos acompañas, claro que con gusto te registramos. Que darle un gusto saludarte desde el mero corazón de la zona media Río Verde, San Luis Potosí, señor. La terminación 2702, Lara Hernández dice, en fila de algo del ex.

Están ahí acompañándote en esa programación, Edgar. Si me puede poner, porfa, el avión de la muerte, conocida del norte. Gracias, mi Domínguez. La amiga Leonor Valleza, también ella está. Dallas Texas, se va el saludo ya. El avión de la muerte, ya pide pura de las caras, ¿eh? Es viernes, no está viendo que con esa cheve se me puede antojar una caguama y no, ¿cómo le hago? Si ya no quiero pisear.

¡Órale, la raza de la Yesca! ¡Saludos allá! La Yesca, allá por Santa María del Río, si no me equivoco, por la Rosa de Castilla, por... Si no, yo por Las Joyas. Si no me equivoco, carnal, a lo mejor me confundo. ¿Serán esas o qué? Bienvenido, carnalito. Pues bueno, para no aburrirlos con tanta plática, muchachos, vámonos con música de lo que anda pidiendo la raza esta tarde. Pueblito de Caleta de Linares, sonando a

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Y pues bueno, la raza anda pidiendo uno de los temas que honestamente desconozco su nombre, porque solamente me lo mandó así mi compa Leobardo Muñoz. Oiga, la

bien especial. Ya no me contestaste si era Ángel, carnal, porque el mensaje no se entiende, pero dice... Mi Edgar, aviéntese un saludo para el compa Nelson, para el compa Aniger. Quiero pensar que mi compa Ángel, porque así se entiende más, carnal. Dice, para el tigre de las sucaritas también, de parte de mi compa Pedro Maldonado, de parte de mi compa...

porque vamos a parrandear, viejón. 12 de octubre, ándele pues, viejo, ándele pues, a ver si es cierto. Pero vamos allá a este rancho La Virgen a pisear, muchachos. 12 de octubre, a ver, déjame, mira. No me voy a echar ningún compromiso el 12, carnal. El día de la raza, ese día es día de la raza. Y efectivamente, Azteca Radio es de la raza y para la raza, sí, señor. Bueno, mira. Déjale, pongo aquí a la agenda. Pistear con los Maldonado. Ándale, pues, oiga. Pistear con los Maldonado, sí, señor. Ya dijo mi buen amigo Santos, gracias por la invitación. Ahí se viene la profesión de la bruja. Se llama la profecía de los tucanes, carnal. Ahorita la aventamos. Gracias por darle sintonía, viejote. No sé qué dice, súbele a la que manda, viejo. Oiga, bueno, mi compa Sergio Salcedo, ¿qué dice? Mi compa Chaco. Buenas tardes, compa, gracias para ti, para el patrocinador y para toda la audiencia. Seca Radio, para toda la raza. Y ya estamos

19. ¿Qué dice mi hermanito? Buenas tardes, Edgar de Domínguez. Me puede mandar un saludo para Miguel Hernández, para el Miguel, para Mario Gudiana, el Porrón, dice, te escuchamos en Candilla de la Paz, San Luis Potosí, carnal. Complácenos con la de la Gitanilla, a bárbaro. Ok, no me dijiste con quién, así es que, pues, la Gitanilla la canta varias agrupaciones y a mí me gusta, a mí en lo personal me gusta con Julio Preciado, carnal. ¿Cómo es? La vamos a

Y bueno, mi compadre Solís Velázquez, saludos, oigan. Y dice mi Domínguez, te voy a casar con una americana, carnalito. Todo sea por los papeles. Mira, mi compa Enrique. Voy a ir a tu boda, carnal, ¿cómo ves? Déjame, tramito la visa.

Ahora para que se le quite, se lo voy a cambiar, cucho. Ahora se cae el hermano, wey, chingado. Ya déjenme hablar un ratito, muchachos. Pues pesos el micrófono, hombre. Va a decir el gallo que no me vengo a poner música. Pero bueno, ahí

0: ¿Sí me las echas o qué? Échamele por ahí, un saludo a los Maldonado y aquí estamos en sintonía, cabrón. Un saludo al Celso Zúñiga y al Martín Zúñiga, al compadre César. ¿Dónde chingados andan los viejos? No se dejan ver en todo el día, parecen vampiros. Más de noche, pero aquí estamos, echarle putazos, cabrón. Y échame un pinche corridazo chingón que se llama El Corrido de Mauro. Mauro de con la espuma de norte. No te vas a equivocar, compa. Mauro Reséndiz, cabrón, se llama El Corrido, cabrón. No te vas a equivocar, viejo. Mauro Reséndiz, cabrón, se llama El Corrido, cabrón. No te vas a equivocar, viejo.
1: Ándale, pues. Mauro Reséndiz, se iré. La música. ¿Qué te ha pillado, mi carlito? Chagote Galván, el viejo cachadón de ahí con los pompas del norte. Pues bueno, ya se la enfilé bien con cuál equivocar. Ahorita se la aventamos, ahorita sale porque sale. Ahorita la tronamos, carnalito. Ahí verá a Maño Murillo, el señor de los memes, que dice mi Edgar, viernes de puro cotorreo en el jale. Y ya si sobra tiempo, trabajamos un ratillo. ¡Ándale! Esa está buena, mi compa amiguito. Esa está buena, carnalito. Un saludo para Mari Ramos. También dice Edgar, buenas tardes. Dice Vanessa que va a ir Lupita para allá y te va a mandar un reloj. Ah, oh, bárbaro. Bueno, pues bienvenidos, bienvenidos. Nada más que no sea de arena, ¿eh?

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0: Oye, okay, pues digo nuestro porque es de todos. Principalmente de Edgar Domínguez y pues también patrocinador de Azteca Radio y pues también patrocinador de ustedes porque gracias a él tenemos el gusto, el privilegio de...